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noche. ¿Qué quieren? Chacarera, gato. Gato, gato. Che, vos sabés que un amigo le dice, vecino, usted sabe que dice, mi gato le ha matado a su perro. No, dice que le va a matar. Mi perro es un Doberman. Sí, dice, pero mi gato es hidráulico. Bueno, gatito. Ah, chacarera. Otra vez, chacarera, gato y escondido.

0: Los aplausos para los bailarines. Vení, compa, no te vayas. Estás bailando muy lindo, che.
1: Amo y Caimán.
0: Amo y Caimán. Ah, mira este más molesto que Pichi en tarro, Para puesto de día, claro que sí. ¿De River o de Boca somos? Sí, bueno, de Boca, pero...
2: Para mí con la abuela ahí, abajo, toda la barra, Para vos, Ricardo. Para toda la barra.
0: Ah, Ricardito. Bien, Ricardo, para vos.
2: Toda la barra,
0: Gracias por los juguetes.
2: Para la barra de Fache, dice.
0: Para toda esta barra.
2: Adiós, coroneles. Ahí para los amigos.
0: Para la gente de la cantina, para los asadores también.
2: Para la barra del Coyuyo.
0: Para la gente que ha hecho las empanadas. Bueno, para ustedes, amigos. Ahí va. Entonces, Gallito Tevez le pone melodía. Y esto dice más o menos así, compita. ¡Vámonos más!

0: ¡Claro!
1: ¡Claro!
0: Arriba de una gallina suspiraba un gallo. Ajá. Y entre suspiro decía: listo el pollo.

0: bien, los aplausos para Gallito TV. Che, Ricardo, esos cohetes no tienen nafta, me parece, ¿no? No anda.
1: Para los lagartos pegajosos de Guanaco, che.
0: Ajá.
1: Ahí está la barra.
0: Bueno.
1: Ahí para la barra. Para vos, Diego.
0: Gallito, vos, tienes las obligaciones, hermano.
1: Ricardo.
0: De saludarlos a todos tus amigos que te están tirando muchos cohetes. Así que agradecerle.
2: Bueno, no.
0: Ahí viene boleadores de tren. Muy pesado. Eso. Dame eso.
2: Bueno, buenas noches. Pista de enramada. Agradecido a la familia Villalba, a Toby, compañero de la infancia, de la escuela, de muchos años. Así que agradecido por convocarme nuevamente y bueno, estamos aquí con los compañeros para hacerlos divertir un poco y muchas gracias por la presencia a todos, bancándose el frío. Y vamos a continuar con más música, querido Edgardo.
0: Bueno, para el amigo Cisnero, dice ahí el amigo, compa, pinche tarro. Bueno, vamos a continuar, más folclore de la mano del bandoneón. Uno de los bandoneones grandes, mayores, bueno, como siempre, Gallito Tevez. Se viene la mocha ahorcada. ¡A bailar nomás!

0: ¡Aro, aro, aro!
1: ¿Qué dice?
0: De la punta de aquel cerro venía bajando una morcilla. Ajá. Salió el tenedor y le dijo: por fin voy a pinchar una negra.
1: ¿Eh?

0: viene.
1: Pero...
0: Se viene un tucumano, un gato, y dice más o menos así: Gallito Tevez, dedicado al Club Atlético Oyón. Bueno, sabemos que ayer ganaron el campeonato, Chango, ¿no? Bueno, muy bien, felicitaciones. Han organizado un lindo campeonato los changos ayer. Así que bueno, para ustedes de corazón, Gallito Tevez le pone melodía.
2: Para la B, vamos.

el escondite, el cuatro esquinas, y comenzamos a prepararnos nomás. ¡Vamos, gallito! ¡Cante, cante, gallito! ¡Vamos, Ramoncito, esa guitarra! Gracias a los changos de la ranchada por la viola, ¿eh? Muy bien, vamos a continuar. Bueno, uno, dos y tres. Y comienza el escondido, gallito.

0: ¡Qué bien que han bailado, che! Bueno, obviamente Gallito está para brindarles, ofrecerles el folclore bien santiagueño, la chacarera, el gato y el escondido. Y bueno, por supuesto, para Dani Gómez. ¿Eh? Ah, para Vanessa. Upa, soy yo, pucumpa. Pumpita. Bueno, para Vane Gómez, entonces, de bueno, parte del amigo Gallito. ¿A quién más, Gallo?
1: Bueno, para todos los amigos... Este no lo veo. Para todos los amigos de Puesto de Días, todos los residentes de Buenos Aires, la barra de Guanaco Sombreana.
0: ¡Oh, qué pago, Guanaco Sombreana!
1: San Dionisio.
2: Para todos los amigos ahí.
1: Chilca la Loma.
2: Para la gente de Ollonche.
0: Hable, hable, Ramoncito. Para salude. Vos. Mirá los ramos con ese corte, parecido a Centurión está. Bueno, ¿qué quieren? Uno una vez dice, ¿qué quieren escuchar? Dice, y uno le contesta de abajo la radio, dice. Bueno, ¿qué quieren bailar entonces?
1: A Ramoncito le dicen sapo ciego.
0: ¿Por qué?
1: Se come cualquier bicho. No, broma, no,
0: Rabiador entonces, che.
1: Ajá,
0: agarra cualquier bicho. A Gallo
2: no,
0: le han
2: tomes
0: puesto.
2: Mucho, Tito.
0: Ramón, te voy a defender.
2: ¿Eh?
0: Te voy a defender, te digo. Porque te estás cargando, Gallito. Bueno. A Gallo le han puesto perro mojado. No lo dejan subir en la cama.
1: Gracias, Edgardo.
2: A mí las pegó, ¿eh?
1: Bueno, Edgardo, le dice, ¿a usted?
0: ¿Cómo me dice Gallito a mí?
1: Auto en venta.
0: ¿Por?
1: Siempre tiene una botella arriba. ¿Sí?
0: Guarde que vos también cuando tomas te han puesto cogote y novio, ¿no? Amanece chupado. Amanece chupado. Ah, no. Bueno, de la mano de Gallito... Viene un chamamé con glosas y esto dice más o menos así.

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1: Se arrimó el milico junto a la tranquera. Buenas, don Ponciano. Abájese, amigo, si gusto nos mates. Voy medio de apuro. Dice el comisario que a su hijo Lorenzo se lo tiene preso. ¿Que mi hijo está preso? Cosas de muchacho. Judiada de juro de chico de escuela. Dijo que se arrime porque quiere hablarlo antes que los chismes entren en partidas y alguna buena alma lo suelte en el pago. Taloneó el milico su tordillo oscuro y siguió camino de galope largo. Don Ponciano, con el alma herida por mil amarguras, se arrimó al palenque, montó su caballo y salió hacia el pueblo la boca cerrada, el sombrero bajo, sin ojos ni oídos, fiado en el instinto de su mala cara, tranco, trote y tranco, con la encanecida barba sobre el pecho y el cuerpo caído, pensando. Tras de hallarse ahora casi un hombre pobre, por haber vivido como vive un gaucho, fiel a sus costumbres, generoso a verse con cuatro animales el nombre y un rancho, tener que ir sumiso de pena y vergüenza a pedirle un hijo preso al comisario. Y era su mimoso, su gurí Lorenzo, el que a esa deshonra lo había llevado. Entró con los ojos revueltos de rabia después del saludo, ni estiró la mano. Vengo porque Ancina me dijo el melico que viniese a verlo. Al fin de mis años, un hijo tenía que hacerme esta afrenta de que me citara, señor comisario. Yo también comprendo, soy padre y soy criollo. Usted me conoce muy bien, don Ponciano. Colige el disgusto que habré tenido cuando me trujeron por robo al muchacho. ¿Por robar lo tienen? Así como suena. A ver, Gumersinda, tráemelo a ese diablo. No me lo presiente, por Dios se lo pido, que yo no lo vea porque lo levanto y ante usted me esmito. Le dejo los sesos pegados a ese banco. Sujétese, amigo, que no es para atropello, que mandé llamarlo. Y de ahí, Gumersinda, ya voy con el preso. ¿Qué tal, don Ponciano? Aquí tiene a su hijo, está medio grasoso de tantos pasteles, masitas y halago. Déjame cepillo, por favor, señora. Párese, le he dicho. Soy el comisario. Después que me escuche y le entregue al mozo, puede castigarlo. Don Ponciano, su hijo esta mañana robó una ternera, cortó los alambres, la sacó del campo. No siga, le ruego, y entrégame a mi hijo. Escuche, le ordeno. Como usted, Ponciano, más que usted de pobre se hallaba la escuela. Hace 20 meses que no cobra el maestro. No tiene ni libros ni ropas los chicos. El que no anda en cueros camina descalzo. Y hoy, día glorioso de la patria nuestra, cuando los que mandan se sacan retratos, se ofrecen promesas, cintillos y honores, fiestas y banquetes con discursos largos, la escuela de su hijo estaba sin bandera, los chicos desnudos y en silencio el maestro. El robo ha servido para que los alumnos tuvieran confites y la escuela un palo donde está flameando libre y orgullosa la enseña sagrada del pueblo de Mayo. Por todo eso, su hijo cambió la ternera. La ternera es suya, llévese al muchacho y haga lo que quiera, que para eso es el padre. Siempre el robo es robo. Como comisario le entrego al culpable, más como argentino, más como argentino, déjeme primero que abrace a su gaucho.

La ciudad deshumaniza, me dijo Miguel un día. Hay que correr para todo, estrés, tensión, tanta prisa. La gente vive violenta, va arrastrando su fatiga, la frustración, el destrato, combatiendo con la vida. La reja y el paredón, la ronda de policías, la desconfianza por todo y la incesante codicia. Escalar un mejor puesto buscando estándar de vida y con el ceño fruncido desalojar la sonrisa. Y uno comienza a pensar, a buscar una salida, por los años que le quedan, disfrutar paz, armonía, sabiendo que hay que arriesgar e ir cambiando de trilla, porque si no la costumbre hipotecará los días. Así de triste Miguel quiso dejar la agonía.

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todos. ¡Chao! ¡Chao! ¡Final! ¡Gracias! ¡Y hasta otra oportunidad! ¡Nos vemos! ¡Chao, chicos! ¡Que lo pasen bien! ¡Un abrazo!

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Pali, con su gran fiesta criolla en los Pagos de Lobos, provincia de Buenos Aires. Ahí está, en el campo de Jineteada del Chúcaro. Ahí estaremos trabajando en la animación, la fiesta del Pali González, que se viene después de Fiestas Patria, después de Fiestas Patria, 18 y 19 de julio, en Lobos, Jineteada, prueba de rienda, números especiales, bueno, todo lo que tiene el Pali en su fiesta, 18 y 19 de julio. El 26 de julio es la fiesta de los Gauchos Peregrinos y aniversario de General Alvear, así que, bueno, se va a estar organizando. Charlaba con mi amigo Juaca de Gregorio. La fiesta va a ser el 26 de julio, 26 de julio en General Alvear, provincia de Buenos Aires, ya que estamos saliendo a través de la 100.5 y de la 88.3, Radio Esperanza, los días viernes y sábado, pero en este momento estamos saliendo a través de la 100.5 de General Alvear, Radio Fortín, de Luisito Río. Ahí les comento que el 26 de julio es la gran fiesta criolla, 26 de julio en General Alvear, la fiesta en el marco del aniversario de General Alvear y de los Gauchos Peregrinos en el ruedo municipal, Así que mi abrazo para mi amigo Juaca de Gregorio, para todos los chicos de la comisión. Allá andaremos el 26 de julio con la gran fiesta de todos los años. Bueno, festivales que se vienen acercando, festivales que están presentes. Camino al Rodeo, Arturo Martínez, por aquí. Ahí vamos entonces, escuchando este hermoso tema,

0: Miguelito Fernández, escuchando los pagos de Cañuela. Un abrazo grande, Miguelito, ¿eh? A ver qué nos dice el amigo Miguel.
1: Buen día, Gustavo. Acá estamos escuchando Miguel de los Pagos de Cañuela. Te mando un abrazo grande, un saludo, buen programa. Y bueno, acá estamos escuchando cualquier milonga, cualquier música que pase siempre es buena. Un abrazo grande, bendiciones, saludos.
0: Es grande, ¿eh? Qué grande, Miguelito. Nos vemos el 28 en La Gloria, ¿eh? Nos vemos el 28 en Paraje La Gloria, seguramente. Nos veremos en Fiestas Patrias. Un abrazo grande. Oh, Claudio Cabañe, mi amigo Claudio Cabañe. Buen día, buen día. Buen día, amigo. Acá estamos firmes, dice Claudio. En un ratito voy a estar con un recitado que me pidieron por acá. Dice Gustavo, ¿me puedes pasar un recitado interpretado por vos? Así que bueno, vamos a ir cumpliendo seguramente con algunos de los temas que hemos grabado en estos 9 discos, en estos años, ¿no? Vamos a ir con algún temita para todos los amigos que nos pedían algo interpretado por nosotros. Así que le vamos a regalar algún recitado, algún verso. Encontró su libertad, seguramente le vamos a regalar ahí a los muchachos, Mujer de la Jineteada. Bueno, hay unos cuantos versos que tenemos, a los apadrinadores, tenemos también algo del Gringo Petrovelli, Viejo Puente de la Daga, que se lo vamos a regalar enseguidita, que ha pegado a este tema Camino al Rodeo, que está interpretando Arturo Martínez en el recuerdo, ¿eh? Y después le vamos a dejar nosotros algún temita como Encontró su libertad, para los que nos pedían algún recitado interpretado por nosotros, seguramente rural, Arturo Martínez en el recuerdo, ¿eh? Y después le vamos a dejar nosotros algún temita como Encontró su libertad, para los que nos pedían algún recitado interpretado.

de vida del puente, lo que pasaba, ¿no? En esa ocasión, el amigo del Ángel Fabián está por ahí, dice: buen día, Gustavo, ya te estoy escuchando en el campo haciendo el parque, qué grande, Fabián querido. El Ángel Fabián del otro lado también, oyente nuestro. Ahí vamos entonces, termina Camino al Rodeo y pegadito el recordado maestro gringo Petrovelli.

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1: El gringo Petrovelli, así pasaba con este tema. Bueno, viejo puente de la daga, viejo puente de la daga, una letra que le pertenece y que la interpretaba en una de las grabaciones que hicimos con el gringo allá por el disco El Padre del Corazón, ¿no? Bueno, muy bien, continuamos. Buen día, Gustavo, ya sintonizándote como cada viernes.

Acá andamos ensillando, dice el 18 rueda. Un saludo, dice, pasame, quedó esperando su amor. Ah, letra de Juan José Martínez, interpretada por... Bueno, nosotros la grabamos primero esa letra, que me acercó una vuelta tres versos, Juan José, y la grabamos un año y medio antes. Después la grabó Juan José, un hermoso tema, ¿eh? Así que bueno, el amigo Ale Faría por ahí, por los pagos de Lobo. Buen día Ale querido. Abrazo y buena ruta, ¿eh? Martita Velázquez, desde los pagos de Cañuelas.

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5: 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Consúltelo, paisano. Un amigo me ha invitado y a visitarlo yo fui, y mientras que estaba ahí vi un pajarito enjaulado. 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Es triste lo que yo explico, pero él estaba en prisión, con la cola en un rincón y en otro rincón el pico. Hace mucho que ahí está, yo al hombre le pregunté, ¿por qué preso lo tenés? ¿Qué hacés que no lo largás? 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Por eso pienso, qué pena de que cumpla una condena porque a vos se te ocurrió. 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Por ser lindo lo encerraste, y es solamente por eso que el pobrecito está preso. Mira qué bien lo premiaste, a sufrir lo condenaste. Tal vez a vos no te cierra, pero el que un pájaro encierra le quita vida y color. Es lo mismo que una flor que la arrancás de la tierra. Una persona muy buena, el hombre que lo tenía, dijo, canta todo el día y de alegría me llena. Y cumpliendo esa condena, ahí el pájaro se planta, abre grande la garganta. Yo le dije, ¿qué hace ahora? ¿No será que el pobre llora y vos te pensás que canta? Tal vez el pobre te llame y entre las rejas se asoma, y él hablándote en su idioma te está diciendo, soltame. Dijo el hombre, aunque lo ame, ya la puerta le abriré. Y hasta la jaula se fue, diciendo algo profundo, anda a recorrer el mundo que hasta hoy no conocé. Y ahí el pájaro girando puso atención en la puerta, y al verla que estaba abierta se agachó y salió volando. Y yo me quedé pensando, por hablar lo que consigo, por eso a todos les digo, vamos a terminar con eso. Quien tenga un pájaro preso, lárguelo como mi amigo.

0: Monge, ahí estaba, claro que sí, en la mañana de Amaneciendo Argentina, por la 94.9 y por distintas emisoras que nos retransmiten también, ¿eh? Saludaba al amigo Mati, el amigo Matías Negrete, claro que sí, nuestro auspiciante y molinero profesional, ¿eh? Dice, buen día Gustavo, ¿cómo estás? Te estoy escuchando, pasame un tema de los tuyos. Mandamos Mati, buen día, buen día. Buen día, ahí les decía también y los saludaba, como no, en la mañana al amigo Matías Negrete, ¿eh? 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El amigo Matías Negrete, y le mandamos un saludo grande, ahí nos está escuchando, y bueno, en la otra hora pasábamos su publicidad, como pasábamos también la publicidad de mi amigo Severo Campo, y bueno, enganchábamos un poquitito más tarde en emisora Santiago y Copla, así que el abrazo grande también por ahí, con años de trayectoria desde el llano a los Andes, servicial para lo que mande, se 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Me llamaba Severo Campo, me pedía el tema el Croto Jacinto Vera. Se lo quiere regalar a Juan Carlos Valquinta y a Susana, que seguramente han de estar escuchando a través de la 100, de la 100.5, en General Alvear, así que les mando un abrazo grande para Juan Carlos Valquinta, de parte de Severo Campo, le quiere regalar este tema. Y para vos, Tommy, el nieto, no te duermas, Tommy, se te durmió el gallo, ¿eh? Se te durmió el gallo, Tommy, así que bueno. Ahí está mi amigo Gerardo Zurita también, mi amigo Gerardo Zurita, que ya lo voy a estar atendiendo, escuchando la radio allá por Villamol. Marquitos Miguel, escuchando por acá la radio, el amigo Miki, dice, buen día Gustavo, acá firme, escuchando desde Ramón Biau, partido de Chivilcoy, como siempre, me pasase cuando se enamora un loco, mañana vamos a andar cumpliendo, montando en la categoría grupa por Norberto de la Riestra. Y Marco me comentaba, porque anduve en la semana por allá, por Saladillo, antes de ayer anduve, me comentaba Marquito, lo escuchaba el gringo, mientras andaba en Saladillo iba escuchando el gringo, que va a estar desfilando, así que eso, viejo Pampa, por ahí está, dice, acá estoy escuchando con mi vieja, así que saludamos a Maggie y saludamos a la mamá de Marquitos Miguel y a Marco, que están escuchando la radio, y bueno, y que derecho de la cantada se va a venir para Riestra el domingo para pasar desfilando. Así que, bueno, ahí le vamos a estar poniendo palabras a los muchachos del Chasqui, que estaban armando viaje desde Saladillo a la Riestra para este domingo, para venir a desfilar. Ahí le vamos a estar poniendo palabras a nuestro compañero de radio, a Marquito y al gringo, ¿eh? El abrazo grande. Creo que va a cambiar de monta, Marco, ¿no? En el overo no, me parece. Por lo que escuché el gringo, escuché lo del gringo. Bueno, tengo un mensaje de mi amigo Perico Almada, que ha de estar en los pagos de Elvira, Ernestina, esa zona, de Juaca de Gregorio. Voy escuchando los audios, pero vamos a ir a la música primero, cumpliendo con Severo Campo, allá por Monte Grande. Vamos a ir con el tema El Croto Jacinto Vera, este tema del querido Lázaro Moreno, el payador santiagueño, el de Herrera. Ahí vamos con la letra que nos deja en la mañana, ¿eh? A ver, el tema del Croto Jacinto Vera es una letra que le pertenece a Lázaro Moreno, que por ahí Luis Lorenzo González, payador uruguayo, la ha interpretado también, como tantos otros payadores orientales y argentinos, ¿eh? Como Cacho Márquez, de Tacuarembó.
1: 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Y si es criollón, por lo menos me devuelve la gauchada. De esa tropilla mezclada donde está el potrillo overo, hay que escapar los matreros que correteen las yeguadas. Después de haber conversado de la existencia del caso, le puso en la mano un lazo seco, torcido y porfiado. Ah, está medio maltratado. Sí, hace tiempo no se usaba. Y mientras manipulaba, lo humedecía en ocasiones. Después le dio unos tirones para ver si lo suavizaba. Ya en el corral le agregaron dos tortitas a la armada y las yeguas asustadas en redondo dispararon. Los lazos se enarbolaron y el viejito caminante logró payanquear, pero antes que el sotreta se cayera, el potrillo de la overa llevó el lazo por delante. Volvió a revolear la armada. Su amenazante fiereza y por sobre la cabeza cayó un zaino a las patadas. En la verija sudada la cola hizo de retranca. Por más que campeaba el anca, gritó un paisano: ¡ya es mío! Y le clavó en el vacío el brazo como palanca. ¡Que lo cape el forastero!, gritaron como encargada. Y de una bolsa engrasada apareció un verijero. Y don Juan dijo: primero, revísenle los colmillos. Y ya maniao el padrillo, el croto les ordenó: deme la envuelta que yo soy zurdo para el cuchillo. Le dio dos chirlos seguidos con la vaina para empezar, queriéndose asegurar que el miembro esté recogido. Con un temblor y un quejido asomó la criadilla, hizo las cosas sencillas con los dedos como pinza, y al ciego gastó la vinza más atrás de las perillas. Antes de que terminase lo delicado del trabajo, don Juan dijo por lo bajo: este hombre sabe lo que hace. Entre paisanos capaces el trabajo es más sencillo. Ganó de nuevo el cuchillo en la sangrienta porfía y pa' allá, pa'l mediodía, no quedaban más padrillos. Ya de nuevo en la matera, después de haber churraqueado, miró un tirador colgado con el nombre de Juan Vera. Te juro que el hombre era su hermano, ¿quién lo diría? Que cuando la policía le hizo pagar una muerte, nunca supo de su suerte, si era un chico todavía. Metió en la bolsa engrasada restos de carne y de pan, cuando observó que don Juan lo seguía con la mirada. No quiere decirle nada, aunque sabe lo que piensa, y ya tranqueando comienza a decirse a media voz: un hermano como yo solo sirve pa' vergüenza.
0: El croto Jacinto Vera, ¿eh? Ahí estaba Lázaro Moreno, sonando la mañana de Amaneciendo Argentina por la 94.9 Radio Fiesta Saladillo, a través de la Nova 93.1 de Roque Pérez, a través de la 92.5 de Blaquiera, allí por los pagos de Ameguino, a través de la 87.9 de Radio Pública Suipache, General Rivas, a través de la 100.5 de General Alvear, a través de AM1130, emisora Santiago y Copla, y a través de nuestra página 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Bueno, saludamos a Raulito Masachesi y a Mirta, que bueno, ahora voy a escuchar el audio. Raúl, querido, che, te atiendo, Gerardo, y no se escucha nada el teléfono. La verdad que no te escucho nada, Gerardito Zurita, si estás escuchando por ahí la radio, seguramente que sí. No te entiendo nada, como el diario mojado. Vos sabés que está muy bajo el parlante, algún problema de eso debe haber, Gerardo, porque sale muy bajito, no puedo interpretar lo que me decís. Bueno, Raúl Masachesi le manda un saludo grande, que ha de estar trabajando y escuchando la radio, así que ahora vamos a escuchar los audios. Más mensajes que llegan. Mi amigo Fabio Carabajal, el abrazo para Fabio, que ahí lo tiene al amigo Bastián Agüero trabajando con él. Te mandamos un abrazo grande, amigo, dice. ¿Qué flor de guiso se estaba comiendo? ¿Qué le echó? Mayonesa, queso y limón. Dice Bastián, si no tiene gusto a nada esto, dice, le tengo que echar algo para que tenga gusto. Qué grande, ¿eh? Bueno, ahí veía el estado. ¿En la cual desfilás, Marquito? En el Petaco. Ah, muy bien, en el Petaco, ¿eh? Así que bueno, Marco, el Gringo Mori y los chicos del Chasqui que van a estar el domingo en Saladillo, de Saladillo a Norberto de la Riestra, a la fiesta de los 129 aniversarios de Norberto de la Riestra. También se viene, como les decía, el campeonato de truco este sábado que coordina Jesús Vera y familia a beneficio del Hospital de Saladillo, este sábado, sábado 13, este sábado la fiesta de Riestra y este domingo, como les comentaba, el próximo 19, 20 y 21 la fiesta de Nacuyá y de Lobos, allá vamos también, allá vamos a los pagos de Lobos, vamos a estar el viernes y el sábado en Nacuyá y de Lobos, el domingo estamos en Patricio, partido 9 de julio, el domingo 28 es del Valle, la fiesta con pruebas de rienda, clasificación para fiestas patrias, jineteada. El 28 es Paraje La Gloria, mis hermanos, los hermanos Vizcarra están con su segunda edición de jineteada, de pruebas de rienda, jineteada, folclore y baile. El próximo 28 en Paraje La Gloria, partido de Roque Pérez. Va a estar saliendo un micro de Riestra hacia La Gloria, donde la entrada con el viático incluido de ida y vuelta son de 25.000 pesos nada más. Así que bueno. Ahí los chicos echando una mano también, junto a Claudio Grigioni, que tiene el micro, un micro hermoso, la verdad, con capacidad entre 35 y 40 personas, así que los cupos son limitados, vaya reservando su lugar para el próximo 28 a las 9 y media de la mañana, parte de Riestra, así que bueno, van a llegar ahí al final de la prueba de rienda y el comienzo del cuero tendido. Luego el baile con Ángel La Voz, luego el basto con la encimera y luego lo que va a ser la monta especial de Federico Saco montando el reservado del capataz de mi amigo Cato Ferreiro de Tropilla La Endiablada. Y al finalizar, ahí estará Edu y Charlie. Bueno, ahí están los hermanos Vizcarra con su segunda edición de jineteada en Paraje La Gloria el 28 de junio. 5 de julio, el predio Rebenque y Espuela, camino San Miguel del Monte, tiene el Tino Luján, su gran fiesta de jineteada, de pruebas de rienda, de broche de oro, la actuación de Marcelo Miraglia, la corte para el final. Bueno, un montón de actividades también, donde estaremos con el Tino, como todos los años, con el predio Rebenque y Espuela, ahí a la vera de la Ruta 41, el 5 de julio. Del 8 al 12 de julio, Fiestas Patrias, Saladillo, allí estaremos desde el miércoles 8... hasta el sábado 11 en la carpa del folclore, presentando a todos los artistas del folclore con los chicos de la 46 y la carpa del folclore, ahí estaremos también. Fiestas Patria, que me quedan las últimas entradas, ya tuve que traer otro talonario, que lo tengo hasta el lunes 15, la podés comprar a 70.000 pesos. El 12, domingo 12, estaremos en la Virgen Gaucha de Luján con la familia Molina, con el Ale Molina y su familia, en la Virgen Gaucha Luján, con pruebas de rienda coordinadas por el Vasquito de la Echea, el ordeño de la vaca arisca, arréglese como pueda, jineteada, montas especiales, un montón de actividades y para bailar Ángel La Voz. 18 y 19 de julio, la fiesta que organiza el Pali González en Lobos, allá vamos también, y el 26 de julio, te decía, los gauchos peregrinos de General Alvear tienen su gran jineteada, donde estaremos como todos los años, en la gran fiesta con la entrada gratis, ahí estaremos. El día 26 de julio, Oscarcito Santillán, de los Pagos de Alvear. Buen día, amigo, acá escuchándote, una milonga campera, abrazo grande, gracias. ¿Cómo anda, Oscar, querido? Abrazo grande, allá andaremos el 26 de julio, con entrada libre y gratuita, la fiesta de los gauchos peregrinos. A ver si tengo por Augusto Romero el tema, el duelo de la ranita. A ver si tengo el duelo de la ranita por Augusto Romero. A ver si está.

en su fiesta lugareña, convertías en la dueña de los campos entrerrianos. 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

por un gran montón de pesos, con un tiento del pescuezo prendido una sola mano, y llegaron de ambos suelos, argentinos y orientales, para ver a sus rivales en aquella lucha en pelo, y encontrándose en un duelo que no era de darse tregua, gauchos que de muchas leguas a presenciarlo llegaban, tanto

Solo esperaba el momento de aquel acontecimiento. Nunca visto en el paraje, la yegua tenía el pelaje cuidado de tal manera que ágil como una pantera, al traerla embozalada, más que una reservada, parecía una parejera. Así al palenque llegó el hombre y el animal, y de un salto el oriental sobre el lomo le cayó. Más de un paisano pensó, equivocado quizás, que aunque Ramón era audaz y la yegua no fallaba, aquella tarde bajaba.

con un instinto felino, ni bien se sintió enganchada, sacudiendo una patada, arrancó a los remolinos. 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

Y ella el empeño que hacía para poderlo desprender. Su intención era vencer, según su costumbre vieja, y en lucha cruenta y pareja, cuando el hombre se inclinaba, ocasiones le tocaba con el pecho las orejas. Y en la lucha encarnizada del hombre y el animal, se veía que el oriental no le aflojaba por nada. Y entre aquella paisanada que ardiente lo ovacionaba, al ver que el hombre le andaba prendido una sola mano, tal vez no faltó una anciana.

aplausos y emociones de gente que lo elogiaban al tiempo que bocinaban los coches y los camiones, latían los corazones.

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0: Así pasaba el duelo de la ranita, ¿eh? ¿Cuántos años que no escuchaba esta milonga? Me decía Severo Campos, ¿eh? Tantos años Severo y Panchita andando en los campos de jineteada con regionales mate amargo, ¿no? Y bueno, y claro, estas milongas eran de otros tiempos por ahí, y que las volvemos a resurgir nosotros a través de nuestros programas radiales, porque el otro día charlaba con Cachito Mendoza y hablábamos de tantos, ¿no? De Eduardo Moreno, del Tata Umpierre, de cuántos payadores que, bueno, nosotros difundimos, del Vasco Roberto Airala, de Aldo Cruvelier, del Rolo Lemble, cuántos que se han ido a visitar estrellas, ¿no? Víctor Di Santo, bueno, cuántos payadores argentinos y orientales, el indio Juan Carlos Vare, el Pampa Barriento, bueno, cuántos payadores ha conocido, ¿no es cierto?, querido Severo Campo. Y tuve el gusto de conocerlo y que me atracara unos versos a don Augusto Romero, allá por los pagos de Fatica, en Parada Roble, en Ruta 8, tengo una foto con él y todo, hace más de 15 años. Ahí nos conocimos con don Augusto Romero y estuve saludándolo y yo estaba animando una jineteada. Y otra vez con su hermano también, allí en la fiesta de Junín de los Andes, también con el otro Romero no, nos conocimos y estuvimos compartiendo el escenario y todo. Bueno, muy bien. Arielito, Ariel Arias, nos dejaba un mensajito por acá.
1: Hola, buen día, Gustavo.
0: A ver qué nos dice.
1: Hola, buen día, Gustavo. Feliz aniversario para el pueblo. Y bueno, que tengan una hermosa fiesta. Y bueno, si me puedes pasar confesiones de hermanos. Gracias. Abrazo grande.
0: Gracias, Arielito, por estar del otro lado. En un ratito vamos con confesión entre hermanos, por Carlos Infante. Bueno. Cantor que no lo pude conocer personalmente. Vos sabés que busqué el contacto, di con otra persona que antes era representante y no pude. Tuve ganas de traerlo a Carlos Infante para esta zona y bueno, falleció el anteaño pasado, ¿no? Pero lo escuché siempre de chico y bueno, pude darme el gusto de desde Los Moros en otra parte musical a no sé, Aldo Monge, compartir dos o tres veces el escenario, presentándolo, compartiendo en el teatro de Bragado también el escenario y los camarines. Bueno, hemos compartido con tantos cantores que uno escuchaba de chico, el Negro Luna, bueno, cuántos he conocido andando en esto de la jineteada y de los festivales, pero bueno, a Carlos Infante no lo pude conocer, Bueno, me pedían Cuando se enamora un loco, me pedían Quedó esperando su amor. ¿Qué más tenemos por acá? Silvia y Mario de los Pagos de Cazón dice: buen día, Gustavo, ¿cómo andás? Nosotros acá escuchando, buen viernes, ¿cómo andamos, Silvia y Mario? Buen viernes. Mi amigo Perico Almada de los Pagos de Pedernales, que está por Ernestina en este momento, y salió un cachito para afuera de donde está cuidando él y hace el parque, porque bueno, uno de los grandes parqueros, aparte de gran poeta y de gran persona, y salí un rato, dice, para mandarte un audio y estoy sin señal, así que busca la señal en el parque ahí, me envía el audio y me sigue escuchando mi amigo Perico Almada, que le mandamos un abrazo grande y que seguramente el domingo nos vamos a encontrar en la Riestra. Mensajitos de Ángel Fabián. Dice, si Dios quiere, así lo permite, el domingo andaremos por Norberto de la Riestra compartiendo el aniversario, Grande Ángel querido, allá nos vemos. Mi amigo Oscarcito Santellán, dice, Santellán, es así, porque está Sergio Santillán y este Santellán, el Oscar. Dice, nos vemos si Dios quiere, abrazo grande, Oscar querido, nos vemos, nos estamos viendo, nos estaremos encontrando en cualquier momento. Más mensaje, Danielito Salvo, que dice: buen día, Gustavo, te mando saludos y pasa un tema tuyo, muchas gracias. Bueno, voy a buscar el tema Quedó esperando su amor, así cumplo con el Ale Faría, que anda en el camión escuchando, me lo pidió el tema y cumplo con el Danielito Salvo, Bueno, un lote de audios por acá para escuchar también, así que Vamos a la música, vamos a la tanda publicitaria y vamos a las fiestas que se vienen, ¿eh? A las fiestas que se vienen, como les decía, el 13 y 14, la fiesta en los pagos de Norberto de la Riestra, este fin de semana con la entrada libre y gratuita, sábado y domingo, ¿eh? Sábado y domingo, los pronósticos son alentadores que venimos mirando, y te comento del festival. Que se viene el campeonato de truco este sábado, en Norberto de la Riestra. Bueno, ahí estoy medio enredado, che, porque me quedé sin música y estoy diciendo cualquier cosa. Sábado y domingo Norberto de la Riestra y el sábado el campeonato de truco en Saladillo, ahí estamos, ahora sí.

Valeria López Vila, adiós, dice por acá. Valeria López Vila, que estará el domingo en la Riestra, ¿eh? Ahora sí nos organizamos. Ahora sí nos organizamos, señores. Ahora sí agarré el ayuda de memoria acá, que tengo anotadito. El ayuda de memoria, como te decía, este sábado y domingo, la fiesta Norberto de la Riestra, el cierre después de la jineteada y del folclore lo va a hacer Valeria López Vila, que está sonando en la mañana de Amaneciendo.

0: Valeria López Vila, que estará este domingo 14 en Norberto de la Riestra con la entrada libre y gratuita. Este sábado y domingo, la gran fiesta de Norberto de la Riestra. 13 y 14 de junio, 129 aniversarios de Norberto de la Riestra. Partido de 25 de mayo, provincia de Buenos Aires. Sábado 13, desde las 13 horas, gran jineteada con 40 reservados en la categoría grupa. Capataz de campo, Kiko Viva, jurado Titi Manrique, Diego Borda. En la animación, Osvaldo Santilli y Gustavo Andrade. Apadrina, Gian Vega, Leo Loray, Bautista Menteguía, Luis Hernández. Tropilleros invitados por la organización para los dos días. Por la tardecita, noche del sábado, se cierra con espectáculos artísticos con artistas locales y zonales. El domingo 14, desde las 9 de la mañana, desfile en instituciones, acto protocolar, desfile criollo, almuerzo y por la tarde gran jineteada categoría basto con encimera, con 40 reservados. Entrada libre y gratuita los dos días. 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Para más información, al 2345-521981, 2343-410200. 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Auspicia Municipalidad de 25 de mayo. Los esperamos, paisano.
1: Muy bien, como les comentaba, la fiesta de este fin de semana, cuando grabamos la publicidad, bueno, no teníamos todo el cronograma del sábado y del domingo, la parte de artística, pero van a estar los chicos de Nuevos Caminos, de Norberto de la Riestra, vuelven nuevamente al escenario y lo vuelven a compartir en su pago, en su pueblo. Los chicos de Nuevos Caminos, mi amigo Gustavo Lastra y todos sus hermanos y compañeros. El día sábado el cierre es con Cheno y Cholo, el día domingo también auspiciado por la municipalidad, como les decía, el cierre es de Valeria López Vila, la parte folclórica y después estará el inicio para la parte bailable. Así que bueno, un espectáculo de dos días muy pero muy lindo. Va a estar fresco el domingo, sacar los ponchos y las camperas y bueno, y compartir de un fin de semana hermoso. También este sábado, como les venía comentando, este sábado 13 es el gran campeonato, el campeonato de truco millonario a beneficio del Hospital de Saladillo, que no se lo pueden perder, porque realmente la cartelera es importantísima de cómo está organizada, de cómo se maneja la familia Vera con esa seriedad y responsabilidad para organizar un campeonato de truco que, a mi modo de ver, hasta el momento son los más grandes que han organizado un campeonato de truco, me atrevo a decir, de la provincia de Buenos Aires, más millonario. Y bueno, y el otro día veía un video de Jesús que me estuvo enviando para las redes, que la propuesta es casi redoblada. Así que bueno, hoy voy a estar conversando con él y me va a estar contando. Pero te voy comentando cómo viene esa organización.
2: Atención, mi gente truquera, porque se viene una vez más la sexta edición del Gran Campeonato de Truco Millonario de la Familia Vera en Saladillo. Este año con un motivo especial. El campeonato nace a partir del contacto con la cooperadora del hospital. Nos sumamos a la propuesta y organizamos este evento solidario donde todo lo recaudado será destinado al Hospital Dr. Alejandro Posada de nuestra localidad. Agenda este 13 de junio, 21 horas en el Club San Roque. 160.000 pesos la pareja, con más de 11 millones en premios fijos. Al primero 7 millones, al segundo 3 millones, al tercero 600.000 y al cuarto 400.000. Y ganando dos rondas cobrás 200.000 pesos. El 100% de lo recaudado en las parejas va a premios. ¿Qué quiero decir con esto? Que el pozo de 11 millones se va a extender a 20 millones. Las reglas, la primera ronda se juega a 3:30 sin flor y a partir de la segunda ronda un 30 seco sin flor. 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
1: Muy bien, como les comentaba, el gran campeonato de truco que se viene para este sábado, para mañana sábado en los pagos de Saladillo. Y bueno, vamos a estar conversando alrededor de las 9 de la mañana seguramente con Jesús. 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
1: Jóvenes Musiqueros, vamos a estar con ellos en la carpa del folclore de Fiestas Patrias de Saladillo. Van a estar los chicos de Jóvenes Musiqueros este año nuevamente en la carpa del folclore. Buen día, Gustavo, como siempre, escuchando el programa, el amigo Ignacio Francisco, que seguramente nos estaremos viendo el domingo, también por Norberto de la Riestra. Danielito Vera dice por acá, buenos días, Gustavo, desde Caleta, Olivia, abrazo a la distancia y saludos para la gaucha audiencia. ¿Cómo andamos, Danielito querido? Un abrazo grande, hermano. Ahí está también del otro lado, sintonizando la radio, el amigo de Caleta Olivia, Seguimos con más mensajes. Por acá, mi amigo Beru de Los Pagos de Suipacha, tengo audio. Pablito también, viajando seguramente para General Rodríguez. Buen día, Gustavo, todo manso, dice por acá. Otro mensajito. Jesús Vera, mirá, hablaba de él. Buen día, Jesús querido. ¿Cómo andamos por ahí, Jesús? Buen día, ya vamos a estar conversando en un ratito nada más. Desde Colón, provincia de Buenos Aires, mi amigo Claudio Cabañez, también del otro lado, el Vero de Suipacha. Graciela por acá también saludando, el abrazo grande. Bueno, para todos los que están de comunicados también. 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

0: Cantor, no te digo adiós, lo dice Carlos Gioia del Carmen de las Flores. Ahí estaba en la mañana, para don Alberto Danza. Bueno, por ahí estaba Raulito Masachesi viajando con Niebla, me decía, y Raúl y Mirta nos enviaban muchos saludos. Así que el abrazo grande, amigo, en esta ocasión dejando su mensaje hace un rato largo ya.
1: Buen día, buen día. ¿Cómo andás, Gustavo? ¿Todo bien? ¿Todo tranquilo? ¿Cómo estás vos? Acá, yendo para el carril, un poco de neblina. ¿Todo bien? ¿Cómo andan ustedes? Mandar saludos a tu mamá, a tu familia, a Gabino, a todos. Saludos de parte de Mirta y Raúl. Pásame un tema del mejor Horacio Guaraní. Gracias.
0: Bueno, así que ahí debo un tema de Horacio Guaraní, que enseguidita lo vamos a ir buscando también, antes del final del programa. Bueno, y como siempre, saludábamos ahí al amigo Mati Negrete, que nos acompaña y que de pronto nos pedía un tema, íbamos cumpliendo con el tema, quedó esperando su amor. 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Bueno, por acá vamos al tranco manso nomás. Miguel Ángel Tolosa me pedía algo de Germán Montes, así que bueno, vamos a ir cumpliendo. Me pedían algo de Juan José Martínez, el amigo Gelo Fernández desde Los Pagos de General Alvear.
2: Hola, buen día, Gustavito, ¿cómo andás? Acá te estoy escuchando y tomando unos mantecitos antes de trabajar. Pasame algún tema de Juan José Martínez.
0: Bueno, vamos con Confesión entre Hermanos por Carlos Infante, y ahí nomás pegadito, por Tornería el Flaco, estamos presentando a Juan José Martínez con el tema para los tamberos. Ahí estamos, vamos cumpliendo con esos pedidos. Confesión entre Hermanos, que me lo venían pidiendo, ahí lo tengo en esta mañana gaucha. Carlos Infante.

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Ya ves, esposa mía, nuevamente estoy aquí. Es que, ¿sabes? Anoche hablé con Dios y Él me hizo comprender tantas cosas. Comprender, por ejemplo, el tremendo error que estuvimos a punto de cometer. Me habló de la inmensa soledad de nuestro hogar cuando no estuviéramos juntos. Me habló de nuestros hijos, de nuestro amor.

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1: Muy bien, ahí estaba Aldo Monge, No, no llores, es lo que está interpretando el recordado trovador. Anteriormente, guitarras y lanza, José Silvio Curbelo, el Vasco Roberto Irala y Miguel Franco, en el recuerdo, como siempre, Palos Tamberos, Juan José Martínez, y bueno, y Confesión entre Hermanos eran los pedidos que teníamos, porque bueno, ya en esta última media hora tenemos las notas, las entrevistas con Pedrito Salomón por Norberto de la Riestra, la fiesta que se viene mañana y el domingo, el gran campeonato de truco que se viene para este sábado en la ciudad de Saladillo, que estamos, ya lo tengo en línea, mi amigo Jesús Vera, sin antes olvidarme de Juancito Lagranje y de Rosa, que están por ahí escuchando la radio y dejando su mensajito, así que bueno, hermosa música nos dicen por acá, vamos cumpliendo con ellos. Dante Villalba dice, buen día Gustavo, te estoy escuchando, pasame para compartir, dice por acá, así que bueno, ahí le pasamos al amigo Dante la página. La página para que pueda compartir en esta gaucha ocasión, Bueno, pero lo tengo a Jesús Vera. Lo tengo a Jesús Vera. Mientras saludo a Marta Velázquez, qué linda milonga para los tamberos, me dice por acá. Ella que vivió tanto y que ahí a través de la radio en Cañuela está escuchando en esta ocasión. No sé si andará mi amigo El Colo por ahí porque me ha dejado un audio, pero vamos con la nota con el amigo Jesús Vera, que se viene este gran campeonato truco millonario. Yo decía, a mi modo de ver, por lo menos en la provincia de Buenos Aires, me atrevo a decir que hasta el momento debe ser el campeonato más millonario de lo que yo conozco, y a nivel país no sé si le erro mucho el palo al gato, porque realmente hay mucha plata en juego y mucha seriedad y responsabilidad con la familia Vera, que eso es importantísimo. Se llega al país porque llegan de distintos lugares, de distintas provincias, a jugar para estar colaborando con el Hospital Alejandro Posada de Saladillo. Pero qué mejor que me cuente el patrón, ¿para qué voy a decir todo yo si está Jesús, que del otro lado se desenvuelve bien? ¿Cómo andamos, mi amigo Jesús Vera? Buen día, buen día.
2: Hola, buen día Gustavo, a vos y a toda tu audiencia.
1: Bueno, a full, me imagino tu adrenalina, tu compromiso. Veía un video que lo vengo compartiendo en las redes, que ahora cuando terminamos el programa lo volvemos a subir a los estados, de ese compromiso, de que parece que de las parejas que tienen confirmada se han sumado un lote más. No sé y no me atrevo a decir, pero sí casi como que redoblando la apuesta, ¿no?
2: Y sí, gracias a Dios, sí, la adrenalina es mucha, ¿no es cierto? Porque, es un evento muy grande, tomamos mucha responsabilidad porque es para nuestro hospital, va todo para todo lo recaudado va para él, y bueno, y una responsabilidad ante la gente, ¿no? Ante uh-huh. todo, porque viene gente de muy lejos, viene gente de todas las provincias, porque el campeonato se ha difundido por todos lados, ¿no? Por los medios, por nosotros, por todo, ¿no? Por la gente que hoy en día con los celulares, hoy la tecnología es muy grande, ¿no es cierto? Y bueno, van subiéndolo, y bueno, y uno que hace kilómetros, ¿no? Porque vos sabés, Gustavo, que nosotros andamos por todos lados, ¿no? Y eso, bueno, la difusión es muy grande.
1: Sí, vos sabés que eso lo quería decir, por ahí en la semana, vos con tu esposa, con Patricia, yo veo, porque miro tus estados, y no soy de mirar tanto los estados, pero cada tanto voy mirando, y por ahí lo ve a Jesús Vera y a Patricia jugando un campeonato en Quilme, como por ahí están en Santiago del Estero, como por ahí están en Corrientes, como por ahí están en Capital Federal, o están en Olavarría, o en Azul, y ese compromiso moral de aquel organizador, o de aquellos amigos que ustedes se encuentran en otro lado, es la devolución de gentileza para con ustedes en Saladillo, ¿no es cierto? Ahora, para mañana sábado.
2: Y sí, es así como decís vos, nosotros vamos por todos lados, Neuquén, por todos lados, como uh-huh. nombraste vos, ¿no es cierto? Miles de lugares, y aparte a jugar al truco, ¿no? Gente conocida que uno tiene, y bueno, y el por ahí ya tienen un compromiso de ellos como nosotros también. Pero bueno, sabemos que está todo, hoy está bravo, ¿no es cierto? Para viajar, para mil cosas, ¿no? No es fácil. Pero bueno, el campeonato es muy interesante para los que estamos en el truco, los que sabemos, los que andamos, ¿no es cierto? Sabemos que es un campeonato muy, pero muy interesante, un campeonato que no es por nada, yo no me voy a tirar las flores solo, ¿no? Pero es el más grande de la Argentina, ¿no? En premio, en todo, ¿no? Es el más grande, ¿no? No hay un campeonato. Es un campeonato arriesgado por el premio, ¿no? Pero la gente sabe que la plata está. Eso es lo más importante, y sabe que la plata se va a sumar y sabe que va a ser todo como nosotros decimos, ¿no? Pero lo importante de esto es que sabe que la gente viene y ya viaja, ya viene por los 11 millones, sabe que los 11 millones están, pero no va a quedar en 11 millones, esto se va a sumar porque las perspectivas son muy buenas para que la gente va a venir, porque te voy a repetir, es muy, muy interesante el campeonato.
1: Claro, claro, aparte más de 100 parejas y aparte después va a haber en la noche otra segunda ronda a opción de una tercera, ¿no es cierto?
2: Claro, va a haber dos campeonatos por pareja, sí o sí, ¿no es cierto? Y después, bueno, por ahí le tiramos uno mano a mano como para que no se aburran los que están esperando a los otros que están jugando, ¿no es cierto? Y bueno, y así para que yo quiero que la gente venga y diga, bueno, hacemos 1000 kilómetros, pero jugamos, nos sentamos y jugamos toda la noche, ¿no es cierto? Que no tenga que jugar un solo partido y bueno, y esperar a los compañeros, ¿no? Así que lo hacemos así como para que la gente venga, realmente haga muchos kilómetros y bueno, pero venga y si les toca ganar, bueno, se van a llevar un buen premio, todos nos van a ganar, se sabe, ¿no es cierto? Obvio. Pero bueno, al que le toque ganar se lleve un buen premio que con muy poca plata, ¿no?
1: Y aparte ya a partir de la segunda, tercera ronda ya entran a cobrar, salvan el dentro, ¿no es cierto?
2: Sí, en la segunda ronda ya cobran. El campeonato es 160.000 pesos a la pareja, el primer campeonato seco, sin flor, esto es todo sin flor. Pero en la segunda ronda ya cobras 200, esto es lo que tiene de importante este campeonato. Esto es algo que no... que vio, viste, se nos ocurrió a nosotros, que ya es el segundo que hacemos, y en el otro metimos 120 parejas, ¿no es cierto? Pienso que a este lo vamos a superar a 120 parejas, ¿no es cierto? Porque es algo que vos estás jugando dos rondas, estás ganando dos rondas y estás cobrando, ¿viste? Algo que la gente no lo puede creer, decir, pero ¿cómo? Y sí, le digo, porque bueno...
1: Sí, aparte... Aparte otra cosa, Jesús, yo me acuerdo que el del año pasado, que fue a mediados de noviembre, con mucha tormenta, con los servicios meteorológicos dando alerta, y hubo gente que viajaba de, como vos decís vos, de Neuquén, de lejos, y me acuerdo que fue un éxito, y esas 120 parejas que llegaron en la vez pasada, en el año pasado, vamos a decir, esa gente se quedó con la conformidad de ustedes, de la atención, de todo. De todo lo que le brindaron, ¿no es cierto?
2: Claro, sí. Sí, viste que nosotros somos una familia, Gustavo. Y bueno, nosotros hacemos todo. Ahora mismo estamos ya buscando todo para hacer las empanadas, para hacer las milanesas. Nosotros preparamos todo, ¿no es cierto? Claro. Nosotros carneamos la vaquillona, nosotros hacemos todo, ¿entendés? Somos una familia que hacemos todo, ¿no? Una familia que me sigue, como los perritos, ¿viste? Donde va el viejo Vera, van todos, ¿viste?
1: Jesús, mañana, sábado 13 de junio, ¿a qué hora se van a abrir las puertas del salón? Dale la dirección para el que está escuchando, que porque hoy estamos saliendo a través de distintas emisoras, estamos saliendo en Cañuela, en Lobo, en Marcos Paz, en La Cera, en Suipacha. Comentámele a esa audiencia que por ahí no vio el cartel en las redes sociales, que por ahí se está enterando ahora del campeonato de truco millonario para mañana a la noche en Saladillo, y comentámele un poquito la temática.
2: Bueno, las puertas de nosotros vamos tan temprano, ¿no es cierto? Pero bueno, a las 7 de la 16 o de 18 horas, 19 horas ya vamos a estar ahí, ¿no es cierto? Pero ya va a estar abierto, la gente que venga a la hora que quiera, no hay ningún problema, pero eso sí, yo 22:30 lo voy a alargar sí o sí. 22:30 lo voy a alargar sí o sí. Yo le digo a todos que a todos los que me han hablado, que traten de venir medio temprano, a las 21 horas, porque va a ser una avalancha, se me van a juntar todos en la puerta para anotarse, ¿no es cierto? Pero yo a las 23, a las 22 y 30 horas lo largo sí o sí al campeonato, porque si no, no llego a terminarlo a las 2 y media de la mañana, 3 menos cuarto, a las 3 de la mañana el primero, no llego. Yo quiero terminar el primer campeonato a las 3 de la mañana, y a las 2 y pico voy a largar el segundo campeonato, ¿no es cierto? Pero yo a las 3 de la mañana quiero terminar el primer campeonato. Así que a la gente que venga temprano, nosotros vamos a estar ahí temprano. Después, Gustavo, es todo accesible, esto es todo muy barato, un sándwich de milanesa vale 6.000 pesos, un choripán 3.000 pesos, un sándwich de carne grande va a valer 8.000 pesos. Esto va a ser todo muy barato, esto va para la recaudación toda, para el Hospital Doctor Posada, y bueno, los invitamos a todos que vengan a colaborar, porque no es solamente que tienen que venir a jugar, también puede venir alguno que quiere ir a comer acá de Saladillo o de cualquier lado, ¿no? Que quieran venir a comprarse una docena de empanadas o dos docenas, lo que quieran, la pueden encargar por teléfono, venirla a buscar ahí al club y llevársela a comer, qué sé yo, no sé. Esto es para colaborar todo para el hospital, ¿no? Que el hospital es de todo y ojalá que nunca lo necesitemos, ¿no?
1: Claro, exactamente. Yo creo que están todas como quien dice, las cartas tiradas en la mesa para que sea un gran evento este campeonato millonario, que ya es el quinto, si no equivoco, Jesús, ¿no?
2: No, este vamos por el sexto.
1: El sexto, claro. Este cinco sexto, se hicieron.
2: Este es el sexto, Gustavo. Bueno, si vos querés, le tiro un cachito a la gente.
1: Sí.
2: Gustavo. Bueno, el primer campeonato hay 11 millones de pesos fijo. 7 al primero, 3 millones al segundo, 600 y 400. Pero eso es fijo. Eso haya 90 parejas, haya 80, haya 50, eso es fijo. Pero pasando esa plata se suma. O sea que ahí explica que si hay 100 parejas, va a haber 7 millones y medio al primero, y de ahí para arriba, eso suma, eso va sumando, ¿me entendés? Nosotros calculamos que al primero va a llegar a 10 millones, calculamos, por ahí le erramos, pero no creo que le erremos, ¿no es cierto? Por lo que hicimos en el segundo campeonato, por la gente que estuvimos en el segundo campeonato, ¿no es cierto? Porque va sumando a todo, cuando más pareja hay, más va sumando, no es que nosotros hay 100 parejas y nos quedamos con el resto de las otras parejas, no, eso va todo al pozo y va sumando. Y en el segundo campeonato va a ser de 110 mil pesos la pareja, y habiendo 100 parejas, ya está explicado cómo es todo en los cosos, pero bueno, se lo explico. Uh-huh. Habiendo 110 parejas, va a haber 4 millones al primero, 2 millones al segundo, y 600 y 400. Y en la segunda ronda va a cobrar 150 mil pesos. Lo que te quiero decir con esto, que en la noche, se van a dar más de 70, 80 premios. Por eso que este campeonato se ha difundido tanto, ¿no? Porque no es por nada, pero un campeonato va y hay 2 premios, 3 premios, 4 premios. Acá se van a dar en la noche 80 premios. Y 80 premios importantes, ¿me entendés? Se van a dar la cabeza del primero, que es del primer campeonato, que le calculamos 10 millones, y al segundo se va a ir a 6 millones el segundo premio, ¿no es cierto? Esto es muy, muy, muy interesante para los que les gusta jugar el truco, ¿no es cierto?
1: Claro.
2: Y la gente, bueno, sabe que la plata está. Eso es lo importante, que si ellos saben que los 11 millones están. Y bueno, yo me arriesgo a eso porque yo sé que la gente viene. Y si no viene, luego, ¿qué va a hacer? Me perderé 11 millones. No queda otra.
1: Claro, claro.
2: Esto es así. Pero no, la gente va a venir y va a venir de todos lados. Viene gente de Corrientes, ya no he reservado hotel. Viene gente de Neuquén, viene gente de la zona. Y bueno, y de Saladillo creo que lo van a apoyar, ¿no? Porque es para el hospital.
1: Obviamente para el hospital, y aparte que ustedes siempre han hecho las cosas bien, Jesús, por eso es la seriedad, la responsabilidad, y claro, como vos decías, es la sexta edición. Nosotros nos acordábamos que eran cinco o seis porque por las que hemos promocionado, y bueno, pero cada vez más grande. Creo que esta es la más millonaria de todas, y me atreví a decir prácticamente del país, pero bueno, vos me lo confirmaste, que porque no hay otro campeonato, yo no he visto en mi vida, no he escuchado de ser ya fijo, como decís vos, los 11 millones, y que aparte de eso, si se pasan las 100 parejas, va a haber todo lo que, cuando más parejas son, es más al pozo acumulado para premio.
2: Claro, aparte más, y esto más, lo más importante que tiene es que, bueno, alguno va a venir, va a decir, jugó gratis y salió ganando 80.000 pesos, ¿no es cierto? Sí, porque por ahí alguno puede ganar las dos rondas primera y las dos rondas segunda, ¿no es cierto? Porque así, por ahí encararon el primer campeonato y bueno, ganaron dos rondas y perdieron. Y encararon el segundo y ganaron dos rondas y perdieron. Pero vos sacás la cuenta que son 150-1 y 150-1 y 110 el otro, son 260 la pareja, ¿no es cierto?, en los dos campeonatos, y va a cobrar 200 y 150, o sea que va a cobrar 350, o sea que va a salir ganando 90.000. Te quiero decir que algunos van a salir ganando, de tantas parejas que viene, se va a repartir mucho la plata en los premios, ¿no es cierto?, en los premios que se da, y la gente por ahí pregunta, ¿y cómo hace? Y lo hago porque, gracias por la suerte que tenemos acá, que la gente es muy solidaria, y bueno, y el club es donado, ¿no es cierto? Y bueno, y hay muchas cosas que son donadas, entonces por eso es que hacemos todo tan barato y que podemos dar esos premios, ¿no? Claro. Porque ya tenemos una parte muy importante del club que no pagamos, ¿viste? Nada, se fue donado para el hospital.
1: Claro.
2: ¿Entendés? Entonces, lo que necesitamos para pagar por ahí muchas cosas, lo que le llevamos se lo damos a la gente, ¿no? Para que la gente viaje, venga y se haga un evento importante. Y bueno, y después, bueno, obvio, la comisión va a recibir buena ganancia por toda la gente que venga, y porque muchas cosas son donadas, ¿no es cierto? Y hechas por nosotros y todo, que ahí es donde abaratamos todos nosotros, ¿no es cierto? Y entonces queremos que podemos recaudar en lo que es la bebida y todas esas cosas, ¿no?
1: Claro, exactamente. Si hay gente que quiere ir a comprar, como dijiste, una docena de empanadas, o quiere ir a mirar el campeonato, ¿lo puede hacer también?
2: Sí. Se sabe que atrás de la gente no se puede estar, ¿no es cierto?
1: Obvio.
2: Atrás de los jugadores no se puede estar. Pero sí, va a haber mesa, va a haber... viste que el salón San Roque es muy grande, es un salón muy amplio, es calefaccionado, bueno, la mayoría de la gente lo conoce, pero bueno, la gente afuera no lo conoce. Y después lo importante de esto es que van a haber tres chicos cuidando los autos afuera, ¿no es cierto? Para que la gente venga y se siente y juegue tranquila, ¿no es cierto?
1: Está bien.
2: Porque lo que queremos es que la gente venga y la pase bien, ¿no? Saladillo es tranquilo, no pasa nada, pero bueno, viene gente de todos lados y nunca, vamos a decir, no puede pasar esto, ¿no? Hasta hoy, toco madera, nunca pasó nada, ¿no es cierto? Pero bueno, siempre tenemos alguno que está afuera. Ahora vamos a poner tres personas para que cuiden los autos, ¿no?
1: Y aparte,
2: la lo que sea.
1: Y aparte por un cuidado también del estacionamiento, de manejar, de ubicarlos, claro. También viste que está bueno. Jesús... Mañana me gustaría retomar comunicación con vos nuevamente, porque ya mañana con un pie en el estribo ya para abrir las puertas de San Roque, como decías vos, agradecerle a la Comisión San Roque por donar el salón para este hermoso evento de este millonario campeonato de truco, y mañana sábado ya como te digo, ya casi abriendo las puertas del salón, te voy a robar algunos minutos para volver a conversar, si te parece.
2: Sí, Gustavito, sí, ya, bueno, agradecerle a todos, tengo mucho para agradecerle, ¿no? Pero sabe que la gente, que uno ha agradecido a todos, y bueno, y a la cooperadora del hospital por brindarlo la confianza a nosotros para hacer semejante evento para ellos, ¿no? Porque, bueno, cuando me dijeron, me dijo la nena, papi, te están llamando, dice, para hacer un campeonato de truco, y es para el hospital. Entonces yo hablé con mi familia y me dijeron, sí, hacelo, le digo, nacieron todas ahí, mis nietos todos ahí, y siempre cuando necesitamos estuvo el hospital ahí firme. Así que bueno, decidimos y bueno, arrancamos y se lo vamos a hacer, así que le pedimos a la gente que vaya y colabore, que es para el hospital. Ojalá nunca lo necesitemos, como siempre digo yo, ojalá jamás lo necesitemos. Pero bueno, la zona, todo, es para ellos siempre están ahí al pie de cañón.
1: Sin duda. Jesús, mañana te vuelvo a llamar porque tengo otra nota más y me quedan 15 minutos. Mañana te vuelvo a llamar más temprano, así charlamos tranquilo, ¿eh?
2: Dale, Gustavo. Bueno, los invito a todos y bueno, gracias, Gustavito, le mando un abrazo y bueno, un buen fin de semana para todos y que presente acá, si Dios quiere, va a ser... algo muy lindo para gente, a gente que por ahí no conoce el truco, que no sabe cómo es esto, va a venir gente de afuera, de muchas partes, así que bueno, esto también se hace como para decir, nos conocemos y mañana nos juntamos en otro lado, y bueno, está bueno, este está bueno, la verdad es que empecé como una joda y mirá cómo terminé.
1: Metido hasta las orejas como sombrero mensual, ¿eh? Un abrazo, Jesús, mañana te llamo.
2: Otro para vos.
1: Gracias, amigo. Hasta la vuelta.
2: Chao, chao.
1: Jesús Vera con nosotros. Mañana, gran campeonato de truco millonario que tiene Saladillo, claro que sí. En el Club San Roque, como lo comentaba, con buen servicio de gastronomía, excelente servicio de parrilla, de cantina y el gran campeonato, ¿eh? Bueno, continuamos. Ya me vengo con la nota con Pedrito Salomón. Me quedan 12 minutos de programa y se me cayó el reloj encima, como decía el Coco Ayala, ¿eh?

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1: Muy bien, muy bien, muy bien, muy bien. Ya estamos en la parte de los últimos 10 minutos, 9:50. El Hugo Lazo, los saludo, que me está escuchando ahí por el partido Luján. El abrazo grande para mi amigo Luguito Lazo. Recién charlábamos con Jesús Vera por el campeonato de truco para a beneficio del hospital Alejandro Posada de Saladillo, que va a ser el próximo mañana. Mañana sábado. Pero mañana sábado y el domingo también está la fiesta en Norberto de la Riestra, como les comentaba. Claro que sí. Y lo tengo al presidente de Esperanza Criolla, mi amigo de años, a Pedrito Salomón, que también ya anda viajando y que anda full y que anda trabajando. Pedrito, querido, buen día, buen día. ¿Cómo te va?
2: Buen día, Gustavo. Un saludo para toda la audiencia ahí. Buen día. Acá andamos, sí, trabajando un poco. Haciendo, por lo menos.
1: Haciendo que trabajamos, dijo. Pedrito, ¿cómo viene todo eso? Sé que anda de un lado para el otro como un melón en carro te tiene, ¿no?
2: Oh, estamos como chorizo en Fuente Loza.
1: Che, cómo bueno, parece que el pronóstico viene que venía por ahí para mañana medio amenazante, pero han cambiado los pronósticos y el domingo que nos anuncian un buen domingo, fresco pero lindo, ¿no es cierto?
2: Sí, mirá, bueno, ya no lo miro más el pronóstico porque lo miramos tantas veces.
1: Claro.
2: Y digo, bueno, ya está, para mí no va a llover, sí va a estar en la mañana, por ahí ahora, como ahora que se ha levantado una niebla bárbara en la ruta y una niebla bárbara, pues... Voy viajando, pero nada, contento porque sigue todo en pie, invitando a la gente que se acerque. Ya tenemos bastantes pincheros ahí que ya están en el predio desde ayer acampando, así que bueno, enseña de buena vibra, ¿viste?
1: Exactamente, esto va a comenzar para resumirlo mañana después del mediodía con la jineteada en la categoría grupa, luego lo que va a ser el espectáculo folclórico con artistas locales y zonales, los chicos de Nuevos Caminos y un montón de artistas más, y cerrando mañana sábado el baile con Cheno y Cholo, Pedrito, ¿no es cierto?
2: Así es, esa es la grilla del sábado, Cheno y Cholo, y por ahí hicimos una modificaciones para mejorar, o sea, las modificaciones de inmediato que tuvimos que hacer por el tema de los tiempos, ¿no? Por ahí el sábado puede actuar una orquesta, se va a modificar la grilla porque el sábado son los mismos artistas, nada más que uno que actuaba el sábado del domingo va a pasar para el sábado por una cuestión de tiempo por el frío, ¿no?
1: Bien, bueno, pero es algo mínimo, no va a cambiar la fiesta, como quien dice. Y el domingo el acto protocolar, desfile de instituciones, el desfile criollo antes del mediodía, el almuerzo de sobremesa, los ballet folclóricos dentro del campo de jineteada y después la jineteada categoría basto con encimera, con 40 reservados más el domingo. En todo lo que es el campo, después, bueno, Walter Faría, Héctor Brachetti, y llega Valeria López Vila para cerrar la parte del folclore el domingo a la tardecita noche, ¿no?
2: Claro, es así, luego de todo lo que vos nombraste, ya de la jineteada, cuando vamos al escenario mayor, le vamos a decir, mayor, el domingo en la grilla es que va a arrancar Héctor Brachetti, siguiendo más o menos la rama que veníamos de la jineteada, algo más sureño, más campero, Walter Faría, después va a estar Valeria López Vila, y va a cerrar el cierre, Cristian y el inicio.
1: Exactamente, Cristian del inicio,

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Buenas, buenas, buenas, buenas. ¿Cómo le va? Buenos días. Bienvenidos al aire de Santiago y Copla. Bienvenidos al aire de Fai TV. Bienvenidos al aire de Canal 5. Nosotros aquí listos y preparados ya para comenzar el programa del día de hoy. La verdad, la temperatura del estudio primaveral acá adentro, ¿eh? Está buenísimo y bueno, la verdad que es lindo poder encontrarnos con la gente que está del otro lado, con aquellos que nos miran, otros que nos escuchan. Y bueno, ya llegando a la previa del fin de semana, en este día viernes. No te olvides que este programa se repite también a la tarde y también se repite mañana, sábado, en el horario de 8 a 10 de la mañana. Bienvenidos, hermanos provincianos. Estamos en Santiago y Copla. Estamos en la número 1 en audiencia, gracias a usted. Y bienvenidos a todos, ¿eh? A todos los que nos miran, a todos los que nos escuchan. Y nosotros desde aquí, desde Santiago y Copla, vamos a tratar de hacer un programón, como dice nuestra querida Marta Aguirre. Los invitamos ya a que se comuniquen, ya lo saben, nuestro WhatsApp, que está imperdible, que está buenísimo, que hay muchas novedades. Es el 11-68-63-1120. Ese es el WhatsApp para que puedas ingresar, para que puedas enterarte de las novedades y de todas las cosas hermosas que tiene la radio. Bueno, ¿cuántos anuncios tengo para pasar en el día de hoy, eh? Bueno, vamos a ir con ganadores de la jornada de anoche. ¿Te enteraste? ¿Ah, no te enteraste todavía quién fueron los ganadores? Bueno, podés entrar a nuestro estado de WhatsApp y ahí vas a poder ver quiénes son los ganadores, quiénes fueron los ganadores de la jornada de anoche. En provincia, con el número 22, atención, número 22, Iris Vallejos, que se ha ganado una tele, ¿sí? Una tele de 32 pulgadas. La antena fue ganadora con el número 73, Teodora Zarco. Uno de los álbumes de figuritas, Basilo Valle, ahí está, con el número 95. Otro álbum para César Gómez, con el número 61. Otro álbum para Lucio Pérez, con el 84. Otro álbum con el número 33 para Lino Arias. La camiseta la ha ganado con el número 79, Silvia Quiroga. ¿Cuántos premios, eh? Eso es lo que fue el sorteo de las dos cifras. Nos metemos en los sorteos de las camisetas de la jornada de ayer. En Ciudad, Miguel Herrera con el número 7. En Provincia de Buenos Aires, con el número 2, Florinda. En Santa Fe, Patricia Juárez con el número 5. También en Córdoba, con el número 8, Adán Gómez. Y con el número 4, en Entre Ríos, José Glutier. Bueno, ¿cuántos ganadores? Vamos a brindarle un aplauso para ellos que han comprado su numerito y han ganado premios espectaculares. Ahí está, el aplauso, claro. Bueno, y seguimos con todo en la mañana porque ya estamos palpitando lo que va a ser el sorteo de los cupones nuevos ganadores. Anda preparando tu teléfono porque en un ratito vamos a revolver esta cuponera que todos los días nos acompaña. Vamos a sacar un cupón, lo vamos a mostrar en pantalla y vamos a llamar en vivo. La persona tiene que responder Santiago y Copla. Responde Santiago y Copla y se va a ganar el premio. Así de fácil, así de sencillo. Así que Santiago y Copla premia también a los cupones no ganadores. Ustedes saben que después de cada sorteo hay ganadores, pero también hay personas que no ganan. Esas personas entran a esta cuponera. En un ratito ingresamos cupones no ganadores y en cualquier momento del programa hacemos el sorteo con estos cupones. Así que anda preparándote, prepara también el teléfono porque en cualquier momento te podemos llamar. Esto es la mañana de Santiago y Copla, que a la tarde se convierte en la tarde de Santiago y Copla y que tiene la música que tanto te gusta. ¡Vamos!

el aire y sobran moscas este domingo de enero. El sol fríe las chicharras, duerme un matungo azulejo. Algunos pollos con árganas están de picos abiertos. En los charquitos de sombra hay unas guachas bebiendo. Por los caminos calientes pasa la siesta en su lerdo. Ojos azules de cardo curiosean desde lejos y asoman por las goteras ojos azules de cielo. Todo es dulce de tan pobre. Junto al rancho de estanteo que está con los cuatro codos deshilachados de tiempo, subasta un rematador las pilchas de un criollo viejo. Hay muchos interesados, son vecinos todos ellos, muchachos que hasta hace poco le llamaban el abuelo. Recostado en el palenque los mira tristón el viejo. Han ido a comprar barato cosas que no tienen precio. Y piensa con amargura, ya no da criollo el tiempo. ¿Qué vale este par de espuelas? Y las rodajas de fierro son como dos lagrimones que llorasen por su dueño. Con ellas salió a ganar hace ya muchos inviernos la novia en un bagual blanco, la vida en un bagual negro. Los mozos suben la oferta. Doy 10, 15, 20 pesos. Disputan como caranchos el corazón del abuelo. Al escucharlos se pone rojo de vergüenza el ceibo. Son suyas las nazarenas, dice a uno el martillero. Le han vendido las lloronas. Hoy, por desgracia, hoy tan luego que en el palenque la vida ató su bagual más negro. Y piensa con amargura, ya no da criollo el tiempo. Sacan a la venta un poncho donde garúan los flecos para mojarle los ojos al que se lo lleve puesto. Tiene la boca zurcida y lo gastó tanto el tiempo que al trasluz del calamaco se ve la historia del dueño. Juan Pachuzas y Facones lo cribaron de entejejos, pero su filosofía siempre le puso remiendo. De día con un celeste, de noche con un lucero. Yo pago por esa pilcha tuita la plata que tengo. Subo una onza a la oferta. Si no hay quien de más lo quemo, entonces cae el martillo en lo duro del silencio. Y allí cerca el gaucho viejo está temblando de frío en una tarde de enero. Y piensa con amargura, ya no da criollo el tiempo. Así pierde en la bajada lo que ganó en el repecho. Una a una las ovejas, pilcha por pilcha el apero. Quisiera salvar del lote su mancarrón azulejo pa' que lo agarre la noche en un caballo estrellero. No tiene más que uno y se lo quema el martillero. Allí termina el remate. Cobró su cuenta el pulpero. Ahora sí, al verlo de a pie, tan amargado, tan deshecho, todos los rumbos arrollan los lazos de los senderos y están esperando al viejo. En cuanto quiera salir, lo van a dar contra el suelo.
entonces aquellos mozos se acercan a defenderlo. El más ladino le dice, entre temblón y risueño, todos compramos sus pilchas para salvárselas, abuelo. Aquí tiene sus espuelas, aquí tiene su azulejo. Uno le trae en los brazos igual que un niño el apero, y otro le entibia las manos con aquel poncho de flecos, y otro que no compró nada le estampa en la frente un beso.

0: ¿Qué te parece, Simón y Dieguito, si me tocan este gatito para que lo baile el changuito pavón?
1: ¡Meta, mamá, entonces, chinita!

0: Seguimos, estamos a full en la mañana de hoy. Y bueno, y agradeciendo también a la gente que está llegando. En el caso de nuestra querida Iris, que ha ganado un televisor, la estuvimos mencionando hace un ratito cuando mencionamos los ganadores. Y bueno, es algo también muy lindo de destacar que, bueno, ella ha venido a retirar su premio, que casualmente está aquí, y se lo vamos a hacer entrega ahora en minutitos. Mientras tanto, Jenny, ya tenés la foto, ¿no? Porque es algo importante de destacar que no solamente entregamos un televisor, como lo están viendo ahora, este televisor espectacular, sino que también, bueno, se realizan las pruebas de prueba para que la gente vea, el ganador o ganadora en este caso, que vean que la pantalla está en condiciones, que todo funciona correctamente y perfectamente. Bueno, Iris, gracias por haber venido. Sé que andás en un remis, así que no queremos que gastes mucho con el tema de la espera. Felicitaciones, ya sos parte prácticamente de la casa porque permanentemente colaborás y bueno, y la suerte está de tu lado, como quien se dice, ¿no?
1: Exactamente, buenos días a todos.
0: ¿La escuchamos bien ahí a Iris? ¿Se escucha bien? Bueno, Iris, contame con qué número ganaste.
1: Con el 22.
0: ¿Y por qué el 22?
1: Me gusta el 22, igual es un número de mi mamá, así sí. Que sin querer. Ese día solamente jugué el 11 y el 22, que lo pagué ayer.
0: Mirá.
1: Lo tenía olvidado, así que bueno, casi.
0: Contenta, ¿no?
1: Sí, claro que
0: bueno,
1: sí.
0: Bueno, y a seguir ganando y a seguir participando. Gracias porque siempre, permanentemente estás comprando numeritos. Y bueno, y ahí está el fruto, ¿no? Y esto de comprar, colaborar y ganar.
1: Exactamente.
0: Bueno, Iris, Exacto. A ver, ¿qué le podemos decir a los oyentes? Nuestros sorteos. ¿Son recomendables, no son recomendables?
1: No, claro que sí.
0: ¿Y por qué?
1: Mira, son fiables. Yo tardamos acá mucho tiempo porque estabas probando el televisor, todo, sí. Que funcionara, que estuviera bien. Así que eso es excelente. Cosas que en otro lado te entregan el paquete y vos no sabes lo que hay adentro.
0: Sí.
1: Que me ha pasado.
0: Mirá.
1: Así que es muy confiable.
0: Bueno, eso es importante. Uh-huh. Muchísimas gracias por el concepto. Te hago entrega de este televisor. Ya estuvimos haciendo la foto, ¿la tenés ahí a mano, Jenny? Vamos a compartir la foto después de haber probado la pantalla. Nosotros cada vez que hacemos sorteos de televisores, siempre le mostramos para que la gente vea que la pantalla está todo en perfectas condiciones y que todo funciona bien. Te hacemos entrega de este televisor flamante.
1: Muchas y gracias.
0: Felicitaciones a vos y a tu mami también que te vino acompañando.
1: Muchas
0: ¿sí?
1: gracias.
0: Aplauso para Iris. Vamos todavía. Vamos con música, después seguimos con más programa en la mañana de Santiago y Copla. Vamos.

0: Seguimos con más premios, ¿eh? Qué lindo, este viernes lleno de premios y la gente que sigue viniendo. Me estaba diciendo Jenny que largó sorteo de camisetas. Atención, largó sorteo de camisetas, así que ya estamos. Muy bien, Montevideo se sortea hoy entonces. ¿Y ahora cuál largaste? Buenos Aires. Perfecto, bueno, ya tenemos entonces. Vamos a comentarte una camiseta que sortea esta noche por Montevideo, ¿sí? Muy bien. Esta sortea por Montevideo. Ahora Jenny acaba de largar otra camiseta más por Provincia de Buenos Aires. Atención, esta camiseta que acabo de mostrar recién va a tener dueño o dueña, ¿sí? Esta va a tener dueño o dueña porque esta se sortea por Montevideo esta noche, ¿sí? Mirá qué hermosas que son las camisetas, ¿eh? Una verdadera preciosura. Bueno, muy bien. Y esta ya está esperando un ganador o una ganadora, porque vivimos la fiebre del Mundial y ¿sabés qué? Ya largamos para Provincia de Buenos Aires. Una vez que terminamos Provincia, seguramente largamos Ciudad, después largamos Córdoba, largamos Entre Ríos, porque estos sorteos de las camisetas, le cuento a la gente, son sorteos de una sola cifra. Muy fáciles de ganar, sorteos de 4.000 pesitos nada más, y podés ganarte la camiseta del Mundial, la camiseta de la selección. Así que a 4.000 pesitos una sola cifra. Ya sabes, Montevideo agotado. Ya está todo vendido, o sea que vamos a tener dueño o dueña. Y ahora esta camiseta está aguardando por un dueño o una dueña, ¿ya lo sabes? Ya está, muy bien, vamos con todo, ¿eh? Bueno,
1: regalado.
0: Vamos, ¿vos decís que es barato, Lucio? Arrímate acá al micrófono,
1: sí,
0: Lucio.
1: Sí, por supuesto.
0: ¿Cómo estás?
1: Bien, por suerte.
0: ¿De dónde venís?
1: De kilómetro 29, acá está.
0: Del kilómetro 29, bueno, te ganaste un álbum.
1: Así es.
0: Felicitaciones.
1: Me sorprendió la Paula anoche cuando me llamó.
0: Bueno, y qué lindo porque hubo, en este sorteo hubo muchas alternativas para ganar. Claro. Fíjate que agregamos la camiseta del Mundial, pusimos álbumes, poco de todo. Y lo lindo de este álbum, le contamos, ¿qué destino va a tener?
1: Es para mi nieto.
0: Para el nieto, muy
1: le
0: bien.
1: Le falta uno, así que ahí lo tiene.
0: Espectacular. Bueno, este álbum viene con 4 figuritas de este, acá en esta parte, y después viene con 2 figuritas más, o sea que viene con 6 figuritas. Le mostramos a la gente y también tiene toda la información del fixture y de los partidos, ¿sí? Así que bueno, ya lo saben, viene con 6 figuritas este álbum y le hacemos entrega a Lucio, vale, que va a ir destinado para el nieto. ¿Cómo sí, se llama el nieto?
1: Se llama Felipe.
0: Para Felipe Antonio. Mira qué
1: así
0: grande.
1: Así que bueno, cuando viene del colegio le voy a dar una sorpresita, no le dije nada,
0: ¿viste? Sí.
1: Pero cuando vuelve del colegio le verán los sorpresitas que ella ni piensa, ni
0: mirá, sabe. Mirá, qué lindo. Así bueno, y bueno, los abuelos son así con los nietos, ¿no?
1: Sí, este es un zurdo, neto zurdo.
0: Sí, se va a poner feliz, sí. Y encima ya tiene las primeras 6 figuritas para pegar.
1: Ahora de paso lo voy a pasar comprando un paquetito para que empiece a...
0: Muy bien. Bueno, Lucio, gracias por haber venido.
1: No.
0: Un placer. Bueno, ¿agradecimiento para quién?
1: Gracias a vos y gracias a todos los que te rodean a vos para hacer estas cosas. Es una cosa muy linda porque ayudas a mucha gente. A mí me ayudaste mucho.
0: Ay, muchas gracias. Vos
1: cuando
0: sabés que...
1: empecé, viste, a jugar, sí, había sacado un lavarropa automático.
0: Mira.
1: Después había sacado plata y después, mucho tiempo estaba sin jugar, jugaba de vez en cuando y no sacaba un celular. Okay. Y hace poquito una radio.
0: Mirá qué lindo. Bueno, así y que sigan los premios y que sigan los...
1: Ojalá.
0: La suerte.
1: Sí.
0: Vos sabés que
1: tengo para llevar a Santiago, tengo ya con la pantallita, viste, para el campo que me hace falta.
0: Ayer estuvimos en la cena de periodistas en el sindicato de panaderos.
1: Ah.
0: Y vos sabés que me encontré con Tesoro Phil, que es una persona que conozco hace muchos años.
1: Sí.
0: Y él me decía, Fabio, yo miro el programa todos los días y eso que hacen de los premios es fantástico.
1: Sí.
0: Vos fíjate ahora ganarse camisetas por 4.000 pesos.
1: Sí, no,
0: o sea, solo está en Santiago y Copla. Ganarse premios, mira, Iris Mabel, que es la que retiró la tele hace un ratito,
1: sí,
0: compró 2 números nada más. O sea que se ganó una tele por 16.
1: No
0: ni siquiera 20.000 pesos.
1: No, no llega.
0: Por eso, gente, yo les digo con todo el cariño y con todo el respeto que nos tenemos mutuamente, aprovechen porque, como dice Lucio, estos sorteos ya dejaron de ser sorteos, sino que se convirtieron en oportunidades.
1: Claro,
0: ¿sí?
1: Sí, sí.
0: Y yo pienso mucho en la gente, ¿Por qué pienso? Porque uno estos sorteos no los hace para llenarse de plata, sino que lo que hace con esto es poder mantener toda esta estructura, porque es muy costosa, la luz, los empleados, las chicas que están trabajando aquí en la radio, que lógicamente hay que pagarles, entonces, y todos los gastos que la radio tiene y el canal tiene, y a la vez la radio está creando un canal de oportunidades para la gente. Yo ahora en un ratito voy a hacer sorteo con los cupones no ganadores, porque eso también hemos implementado para aquellos que no tuvieron la suerte de ganar, pero van a tener, como quien se dice, un repechaje, una chance más en los cupones no ganadores.
1: Exacto, ahí saqué la radio yo en los cupones no ganadores.
0: ¡Opa! ¡Vamos todavía, Lucio! Bueno, te vamos a brindar...
1: Por eso te decía, Fabio, por eso tenés la audiencia que tenés. Por toda la ayuda que estás haciendo.
0: Y porque todo se hace claro. Vos fíjate que tanto los cupones no ganadores se muestra todo muy claro y los sorteos son todos por lotería. Sí. Así que la verdad que todo muy...
1: Sinceramente no tengo palabra de agradecimiento. La verdad que este es algo... único, vamos a decir, porque de otro lado no escucho nada de eso. Gracias. Vos lo estás haciendo, gracias a vos y a todos los que te rodean para hacer estas cosas.
0: Gracias, mi chango. Vamos a brindarle un aplauso a Lucio. Gracias, Lucio. Así pasaba otro de los ganadores y nosotros seguimos con más programa. Y ¿sabés qué? No te olvides de que Jenny acabó de largar otra camiseta por provincia. Acordate, otra camiseta por provincia largó Jenny y cuando se complete provincia seguramente va a largar ciudad. Vamos con música, ya volvemos, vamos.

0: así me gusta, vamos. Bueno, estamos atendiendo a la gente. Ustedes saben que cada vez que pasamos mucha música es porque estamos atendiendo a la gente que llega, gente que vienen a comprar numeritos, otros que vienen a comprar productos. Y bueno, así la verdad la gente está muy contenta por todas las oportunidades que Santiago y Copla les brinda a la gente, ¿eh? Bueno, vamos al tema que nos compete. Quiero cupones no ganadores, Jenny, porque vamos a hacer el sorteo ya en un ratito, en minutos. Ahí está. Mirá qué lindo, ¿eh? Ahí está. Arriba, abajo, al centro y adentro. Se vienen cupones no ganadores. Y es como dijo un día un oyente y televidente. Dijo que iba a quedar chica esta cuponera, ¿eh? Ya está quedando chica la cuponera, ¿eh? Bueno, muy bien. Vamos a ir al tema de el sorteo de cupones no ganadores, ¿sí? Vamos a revolver bien primero, porque ustedes están viendo ahí que la cuponera, como dice nuestro amigo Severo Campos, de Mate Amargo, está casi hasta el bote la cuponera. Así que bueno, vamos a revolver bien primero, ¿eh? Y en un ratito ya vamos a llamar. A ver, vamos a revolver bien, vamos.
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0: Bueno, muy bien. A ver, Jenny, que me traiga el teléfono. Vamos a llamar a un cupón no ganador. Ahí está. Bueno, qué lindo, cuánta gente, ¿no? Mirá qué lindo. Vamos a revolverlo bien. Ahí está. Muy bien. Es espectacular toda la gente cómo colabora con los sorteos, ¿eh? Tesoro Finn, le mando un saludo grande. Gracias por los conceptos, Tesoro, ¿eh? Un abrazo grande. Bueno, muy bien. Bueno, acuérdense que yo ahora voy a sacar un cupón de esta cuponera. ¿Y qué se va a ganar la persona? Ya te lo voy a mostrar, ¿sí? Porque aquellos que nos están viendo lo ven por la tele, pero aquellos que nos escuchan por la radio dirán, bueno, ahora van a hacer un sorteo de cupones no ganadores. Perfecto. Estamos con la fiebre del mundial. Mirá lo que es esta preciosura. Esta se la van a ganar ahora, ¿eh? Pero la persona tiene que responder la palabra Santiago y Copla. Si la persona no responde Santiago y Copla, perdió, ¿eh? Al piste. Y voy a llamar una sola vez nada más, ¿eh? Atención. Ahora voy a revolver bien. Voy a sacar un cupón. Lo muestro en la cupón ahí en la cámara. Y una vez que lo muestro, llamo, ¿sí? Bueno, muy bien. Ahí te mostré el premio. Aquellos que nos están escuchando dirá, ¿qué será que va a sortear Fabio? Una hermosa pelota de Argentina. Así que, muy bien, suerte para todos. Voy a sacar un cupón. Atención. Ya mostré las manos. Acuérdense que tiene que decir Santiago y Copla, ¿sí? Ahí está. A ver, Jenny. Vamos a ver quién es ganador o ganadora. Bueno, vamos a ver. Voy a llamar una sola vez, José Luis. Bien. Y ha comprado el número 53. José Luis. Bueno, vamos a llamar. Ahí está. Vamos a llamar a José Luis. Ahí ya lo vieron en pantalla. Bueno, le vamos a pedir a la gente que en este momento no llamen, porque vamos a llamar a José Luis. ¿Cómo es el apellido, José Luis? ¿Cómo? Kirchner. Ah, Quintas. Muy bien. Ahí está, vamos a parar la música. Así llamamos rapidito a la persona. La persona tiene que responder la palabra Santiago y Copla. Bueno, Jenny, esto es... hay veces que las chinitas me escriben como parece doctoras, ¿eh? A ver los números, me hace la traducción. Creo que es el 5827, ¿no? 5827, a ver si es correcto.
2: Sí.
0: 5827...
2: 18.
0: 18. Bueno, los últimos números no me los digas por una... Exacto, venga. Por una cuestión de seguridad, ¿sí? Exacto. Muy bien. Ahí está, muy bien. Vamos a llamar a José Luis, que se va a ganar esta pelota siempre y cuando responda Santiago y Copla. Bueno, atención. José Luis, si respondes la palabra Santiago y Copla cuando yo te llame, te ganás esta pelota espectacular, porque estamos viviendo la fiebre del mundial. 11 58 27 18. Muy bien. Vamos a llamar. A ver. Tiene que responder Santiago y Copla, ¿eh? Vamos a ver. A ver si llama. A ver.
3: El teléfono al que está llamando fue temporalmente inhabilitado para recibir llamadas.
0: No están dando. Bueno, a ver, vamos a sacar otro más entonces. Vamos a sacar otro más porque yo quiero que alguien se gane esta pelota. ¡Qué pena, José Luis! ¡Ay, mirá! ¡Qué pena! Bueno, saco otro rapidito. A ver, a ver, a ver. Muestro las manos, como siempre, ¿eh? Ahí está. Vamos a ver, un cupón. Ahí está. Bueno, a ver, ¿a quién le toca la suerte? A ver si se gana en la pelota o no. Teodora Zarco. Teodora Zarco. Vamos a ver, Teodora, ya sabés que tenés que responderme la palabra Santiago y Copla, y si no, perdiste, ¿eh? Estamos ahora, vos que nos estás escuchando o nos estás viendo, estamos haciendo sorteo de cupón no ganador, ¿sí? Los cupones no ganadores están en esta cuponera y ustedes saben que siempre hay premios, regalos y todas esas cosas. Estamos con una pelota espectacular que si Teodora Zarco responde Santiago y Copla, se la va a ganar hoy, ¿sí? 11-62-70-96. Ahí está. Llamamos en vivo, ¿eh? Vamos a ver.
4: Personal.
0: Vamos a ver.
5: Hola, Santiago y Copla.
0: Felicitaciones, Teodora. Vamos todavía. Felicitaciones, bienvenida. Bueno,
5: gracias.
0: ¿Estabas mirando o estabas escuchando?
5: No, estoy escuchando porque recién llego de trabajar y...
0: Bueno,
5: la radio.
0: Bueno, a ver, ¿y qué sentiste cuando sacamos tu cupón?
5: No escuché nada, porque justo me llegaba un paciente acá en mi casa cuando soy enfermera, que tomé la presión y...
0: Bueno, te acabas... Escuchá, te acabas de ganar una pelota del Mundial espectacular, que yo no sé qué destino va a tener, pero seguramente alguien se... ¿Tenés hijos? Sí, ¿tenés nietos?
5: Sí, tengo varios nietos.
0: Bueno, ahí van a tener los chicos para divertirse cuando vayan a visitarte en tu casa.
5: Ay, bueno, buenísimo.
0: Bueno.
5: Mañana va a pasar mi marido a buscar, porque me saqué ayer la antena digital.
0: Ah, mirá qué bueno. Bueno, felicitaciones, que siga la racha,
5: sí,
0: entonces.
5: Sí, segundo lugar, me dijo... Las chicas que trabajan ahí.
0: Bueno, te mandamos un saludo grande, Teodora.
5: Gracias
0: por estar.
5: Voy a ir mi marido a buscar porque yo tengo guardia, así que no puedo ir.
0: No hay ningún problema. Que venga él con tu documento para retirar.
5: Ah, bueno, buenísimo. Dale, gracias.
0: Dale, reina, muchas gracias. Ahí está.
5: Gracias.
0: Muy bien, ahí estamos, ¿eh? Vamos con más música. Qué lindo, cómo gana premios la gente. Teodora Zarco se acaba de ganar esta pelota espectacular. Bien lo decía, siempre pensando en las familias. Vos fíjate que nos contaba que ella tiene varios nietos. O sea que cuando vayan los nietos al rancho, ya tienen como para entretenerse y para jugar a la pelota sin que rompan nada, ¿eh? Así que muy bien. Pelota ganadora, ¿sabe quién? Teodora Zarco respondió la palabra Santiago y Copla y se ganó el premio. Ya saben, ustedes, como fieles oyentes y fieles televidentes, agenden el número de la radio porque Santiago y Copla te puede llamar en cualquier momento. Música, suena el quintetito de Marcelo Vélez y ya volvemos, ¡vamos!

0: Seguimos compartiendo la música en Santiago y Copla, la gente a full. Bueno, no se olviden, tenemos dos camisetas que se están sorteando en la noche de hoy, ya lo saben. Una por Montevideo y la otra por Provincia de Buenos Aires. Una vez que terminamos el cupo, ¿quién te dice que largamos por ciudad, largamos por Entre Ríos, largamos por Córdoba? Porque ya son las últimas camisetas, atención, vos que todavía no pudiste ganar una camiseta, bueno, ya sabes, en Santiago y Copla venimos sorteando camisetas a una sola cifra. ¿Escuchaste bien? Santiago y Copla sortea camisetas del Mundial a una sola cifra. ¿Y qué estás esperando para tener la tuya? Vamos, Toby, escuchá. Ya falta muy poco para que nuestra selección argentina haga que comience la diversión en el Mundial, claro. Ayer estuve mirando el partido de México, China, diría, ¿no? Claro. Pero bueno, la verdadera fiesta arranca cuando Argentina este martes arranque con todo, el Mundial, claro que sí.
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0: El Mundial arranca con todo este martes, porque viene el partido de la selección argentina y seguramente vos lo vas a esperar con muchas ansias. ¿Y quién te dice que te ganes las camisetas que venimos sorteando aquí en la radio? Venimos sorteando camisetas todos los días. Raúl González ha ganado camiseta en Córdoba. Esto en el sorteo de anoche, claro. Después en Entre Ríos también ha ganado José Glutier. Le mandamos un saludo grande para él también. Después, ¿quién más tuvimos ganadores? En Ciudad ha ganado Miguel Herrera, ¿sí? El número 7. En Provincia ha ganado Florinda con el número 2. En Santa Fe, Patricia Juárez. Bueno, ¿se dieron cuenta toda la cantidad de premios que venimos entregando? Mira, hoy se ganaron una pelota los cupones no ganadores. Exactamente. Y viste que siempre hay premios y hay regalos en forma de agradecimiento a la gente que siempre nos acompaña. Así que, Santiago y Copla, seguimos liderando en audiencia, seguimos liderando en premios, seguimos liderando en sorteos y ahora estamos con los sorteos diarios de camisetas. ¿Escuchaste bien? Sorteos diarios con S. Sorteos diarios con S también. Ahí está. Ya sabes, Santiago y Copla con todo. Vamos que se termina ciudad para que después arranquemos. Se termina provincia para que después arranquemos ciudad, Así que vamos con todo. Montevideo ya está, ya es un hecho Montevideo. Montevideo sortea hoy a la noche. Jenny largó provincia. Así que una vez que termine provincia, seguramente va a arrancar ciudad. ¿Y cuántos numeritos te quedan por...? Dos números nada más. Dos números quedan por provincia. Atención, dos números.
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0: Dos números quedan por provincia. ¿Los últimos serán los primeros? Veremos, veremos. Esta noche lo sabremos. Termino con esos dos números y arrancamos ciudad. Claro. Entonces ya vamos por tres camisetas. Exacto, vos no te preocupes, porque si no ganás en una, podés ganar en la otra y así, claro. Montevideo, todo agotado. Provincia, me quedan los últimos dos números. Estamos sorteando camisetas todos los días. Camisetas todos los días de la selección. Claro que sí, vamos todavía, sí me gusta. Una vez que terminamos provincia, nos metemos en ciudad, Claro. Ya sabes, claro. Montevideo agotado. Provincia, quedan los últimos dos números. Y nos metemos en ciudad. Vamos.

Estamos a full con los paisajes. En la pantalla del Fight TV. Palpitando la previa del fin de semana. Ayer arrancó el Mundial, claro. Pero Argentina va a jugar el martes. Claro. Y ya palpitando lo que va a ser el primer partido de la selección, claro. ¿Tenemos imágenes de la gente con las camisetas, todo? Claro. Vamos, que se termina provincia para que pasemos a ciudad, ¿eh? Ahí está.

Bueno, queda el 0 y queda el 5 nada más. Ahí está, eso, ahí está. Dos numeritos quedan nada más para provincia, para el sorteo de las camisetas. Qué locura la de don Fabio Brandán, ¿eh? ¿Quién diría sorteando camisetas? Ah, encima a una cifra. Eso. Y encima, ¿sabés qué? A una sola cifra, 4.000 pesitos nomás el número. ¡Claro! La verdad, esto es una verdadera locura, ¿eh? Una locura buena y sana, claro.

0: Bueno, la gente en todos los hogares con las camisetas argentinas. Y sabés qué, exacto, Santiago y Copla te da la posibilidad que puedas renovar la cábala. Santiago y Copla te da la posibilidad que puedas renovar la cábala. Se viene con todo el sorteo de las camisetas, Hace dos días más o menos arrancamos con el sorteo de las camisetas. Un éxito total, Un éxito total el sorteo de las camisetas. Así que felicitaciones a todos.
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0: Llamado, a ver quién anda por ahí, adelante.
2: Buenos días, señor jefe.
0: ¿Cómo le va? ¿Con quién habla?
2: ¿Cómo te va, papi? Soy Maroño.
0: Madre, Miguelito, ¿cómo andas?
2: Vamos todavía. Un siervo más, vamos todavía. Ah. Escúchame, quiero los dos números yo, el 5 y el 0.
0: El 5 y el 0 los quiere Miguelito para el sorteo de la camiseta. Muchas gracias, Miguel. Sí,
2: ¿lotería de provincia esta noche?
0: Esa es lotería de provincia a una sola cifra.
2: ¿Esta noche?
0: Esta noche.
2: Bueno, ¿y qué me gano?
0: ¿La camiseta? Estamos con el sorteo de la camiseta, sí.
2: Bueno, qué lindo.
0: Bueno,
2: me viene bien porque la que tengo está media viejita.
0: Ya, y bueno, ahí la vas a poder renovar, Miguelito, entonces.
2: Bueno, estoy por salir a la calle, así que ya voy con el auto con la radio prendida, parando por todos los comercios de Avenida Luro con el baúl abierto y la radio prendida.
0: Vamos todavía, Miguelito, te mando un abrazo.
2: Bueno, de 4 a 6 que me escuchen a mí también.
0: Y por supuesto.
2: El más lindo, guacho.
0: El rey de los números, te mando un abrazo.
2: Bueno,
0: gracias, Miguelito.
2: Para tu vieja te hizo tan bueno.
0: Chau, gracias, chau, chau. Ahí está, muy bien. Ahí está Miguelito.
3: Más potente.
0: ¡Ey! Estamos con la radio más potente, como dice. Ahí estamos.
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0: Bueno, Miguelito acaba de comprar los últimos dos números que quedaban para el sorteo de provincia. Ahora nos metemos en ciudad, Jenny, ¿no?

Llegó lo que estábamos esperando hace 4 años. El comienzo del Mundial. Para darle con todo a la selección argentina y que la copa se quede en nuestro país. Claro, claro, así me gustamos. Como decía Scaloni, hay que luchar para que defender la copa, ¿eh? Vamos. La hinchada más grande del mundo. La hinchada de Argentina. Mirá la cantidad de gente. Y bueno, y como yo te lo decía, ahora es el momento de renovar la cábala. Empecemos a renovar la cábala porque ahora, ya te digo, Montevideo, todo vendido. ¿Sí? Ciudad. Buenos Aires, todo vendido. Ahora nos metimos, ¿sabes en qué? Nos metimos en ciudad. Atención, claro. Le ponemos un poco de cuarteto a la mañana. A mis amigos de La Calera, en la provincia de Córdoba. El saludo grande para ellos. Estamos en la más escuchada. Los números se venden como pan caliente. Imagínate, ganarte una camiseta por 4.000 pesitos nada más, claro. 4.000 pesitos nada más el número a una sola cifra. Ah, y sí. Esto es Santiago y Copla. Somos la número uno en audiencia. Somos la radio que lidera en sorteos. Y en entrega de premios, pero ¿para qué te digo, para qué te cuento? Entregamos premios como caramelos, ¿eh? Claro. Ya estamos en ciudad, ¿no es así, Jenny, eh? Montevideo agotado. Provincia de Buenos Aires agotado. O sea que ya tenemos 2 camisetas listas para esta noche. Se viene la tercera camiseta. En ciudad, vamos.

haciendo una especie de chajrundillo musical en la mañana, mientras la gente está contenta, mientras la gente festeja. Están todos chochos con las camisetas, claro. Ah, ¿vos no te ganaste todavía la camiseta? Bueno, como te digo, renovemos la camiseta, renovemos la cábala. A través de Santiago y Copla lo podés hacer, claro. Ahí está, muy bien. Quiero escuchar un cantadito de los palmareños. Estamos en Santiago y Copla. Agiten banderas, vamos. Se viene con todo la selección, vamos, Vamos, tiene que ser un partidazo el martes, claro. Partidazo, ahí está, vamos.

0: Bueno, vamos llegando ya al final del programa, ¿eh? Claro que sí.
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0: Estamos terminando el programa, claro. Y ya compartiendo los últimos minutos del programa a través de Santiago y Copla. Bueno, gente, venga la cámara para este lado. Nos vamos despacito por la orilla como Sulky sin patente. Nos vamos, ¿eh?
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0: Estamos finalizando el programa del día de hoy y agradeciendo a todos. Venga la cámara para este lado. Nos vamos despacito por la orilla como Sulky sin patente. Nos vamos, ¿eh?
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0: Estamos finalizando el programa del día.

Para todos, que tengan un hermoso día y una buena tarde para todos. Buen fin de semana, gracias por estar y ya sabes, agenda nuestro estado de WhatsApp, porque ahí te vas a enterar de todas las novedades. Claro que sí. Seguimos, nos vamos. Buen fin de semana para todos, besos y abrazos para todos. Chau, chau.

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2: Soy Nélida de Virrey del Pino. Estoy con mi nieta Candelaria escuchando el programa. Está muy lindo. Y bueno, me gustaría escuchar algo de Lázaro Moreno, puede ser.
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El dolor es rey y dueño, y ante él ¿quién se retoba? La muerte arrebata y roba, sembrando el aire de pena, exterminando las venas que lleva la sangre toba. 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Pero aparecen millones en importantes demandas para asqueantes propaganda llamando a las elecciones, mientras que las infecciones y virus de toda suerte llevan al débil y al fuerte de ese chaco sin futuro, con destino al cuarto oscuro que los conduce a la muerte. ¿Qué respuestas nos dan esos explotadores de pobres cuando hacen discursos sobre la distribución de ingresos? El poder los tiene presos de una ambición insaciable. No es injusto y condenable que los hijos del dolor desconozcan el sabor de un vaso de agua potable. ¿Qué hacer con esta impotencia que como pueblo sentimos, si la esperanza perdimos de igualdad?

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1: Sentado en su despacho, el comisario estaba hojeando expedientes cuando el cabo se presentó trayendo al detenido. Un mozo de 30 años a lo sumo. Vestía bombacha gris y corralera. Pilchas que a juzgar por la vejez daban pruebas de la miseria de su dueño. Me lo entregó el sargento, comisario. Este es el que anteayer robó unas botas del boliche Los Bajos. Unas botas. Ladrón barato. ¿Cómo te llamas vos? Orencio Nievas. ¿Y de dónde sos? De acá mismo, señor. ¿Trabajás? No, señor. No hallo trabajo. Estuve con Chabau para la cosecha en la chacra de los Barcales. Pero en cuanto terminó la junta de maíz me echaron. Ahora hago algunas changas y así vivo. ¿Y a qué le llamas changa? ¿Andar robando? El paisano bajó la vista al suelo. ¿Han de tener las botas? En el rancho. Cabo, mande a buscarlas y páselo nomás al calabozo que ya vamos a ver cuánto le damos. Salió el cabo llevando al detenido y el comisario se quedó pensando. Un par de botas. Ni para robar sirven estos paisanos vagos. No habían pasado 2 horas que un milico se le cuadró en la puerta. Con licencia. Acá tiene las botas, comisario. Me las dio la mujer del detenido. Las tenía puesta el hijo. Un chiquilín de unos 7 años. Ajá. ¿Con qué sazón las botas? Son muy chicas para ensuciarse las manos. ¿Y qué decía la mujer? Y nada. Lloraba como una magdalena, comisario. Y cuando me iba a ir, me dio esta carta para que se la entregara a usted en sus propias manos. A ver, déjame. Mujeres que le piden los maridos. Nada más natural. Pero lo malo es que siempre los hallan angelitos, aunque les hagan sombra al mismo diablo. Pero esa carta era distinta a todas. Escrita en un papel de estraza, mugriento y arrugado, las palabras eran una hilera torpe de garabatos que había estampado la gracia y la inocencia de aquella criatura de 7 años, ajeno por completo a la desgracia que la miseria echó sobre su rancho. El ceño del comisario se fruncía al tiempo que la iba descifrando, y al acabar de leer casi temblaba la hoja de papel entre las manos. Agente, mande mi comisario. Vaya y devuelva a la mujer de Nievas esas botas que ha traído. Dígale que fue un error. Que nos disculpe. Después va y le pregunta al bolichero cuánto cuestan las botas. Se las paga y que se olvide el caso. Espere. No se vaya. A Orencio Nievas ya mismo me lo larga. Y que no deje de llegarse hasta acá mañana mismo. Puede que le haya encontrado algún trabajo. Se retiró el milico tras la orden. El comisario se acomodó en la silla. Y al par que liaba un poco de tabaco, repasó aquella carta que aún temblaba como un pajarito ondeado entre sus manos. Señores Reyes Magos, yo les pido que se acuerden este año de traerme las botitas Yo soy bueno. Y así me han contado los otros chicos, si uno se porta bien todito el año, ustedes siempre dejan un regalo. Al apartar la mirada de la hoja, sintió como una brasa dentro del pecho y echó afuera la rabia, murmurando, mientras que la miseria haga ladrones de esta naya, yo nunca serviré a comisario.
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La ciudad deshumaniza, me dijo Miguel un día. Hay que correr para todo, estrés, tensión, tanta prisa. La gente vive violenta, va arrastrando su fatiga, la frustración, el destrato, combatiendo con la vida. La reja y el paredón, la ronda de policías, la desconfianza por todo y la incesante codicia. Escalar un mejor puesto buscando estándar de vida y con el ceño fruncido desalojar la sonrisa. Y uno comienza a pensar, a buscar una salida. Por los años que le quedan, disfrutar paz, armonía, sabiendo que hay que arriesgar e ir cambiando de trilla, porque si no la costumbre hipotecará los días. Así de triste Miguel quiso dejar la agonía.

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0: Hola, hola, hola, buen día, buenas tardes, buenas noches. ¿Cómo les va? ¿Cómo están? ¿Cómo andan? Nosotros, bueno, tratando de recuperarnos poco a poco, ahí andamos,
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0: Hasta las 4 de la tarde hacemos la tarde de la radio juntos, después vendrá Miguel Marolio y a las 6 Lilia Castaño. A las 8, como todos los viernes, el hermano Damián Cañete. Así que quédate con nosotros en Emisora Santiago y Copla. Si querés comunicarte, 4467-4224, 4457-1265, mensajitos al 11-6863-1120.

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4: Muy bien, 2 de la tarde, 44 minutos. La gente que viene hasta la radio a comprar productos, a averiguar cosas y también por las aplicaciones. Recuerden que estamos con el sorteo de la camiseta. Vamos ahora por Lotería de Santa Fe, la nocturna, por supuesto. Nos quedan algunos números, así que vayan fijándose en el estado del celu de la radio, ¿sí? 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Y si no lo ven, nosotros le mandamos la captura, la foto de la grilla del sorteo de la camiseta del Mundial, la camiseta de la selección.

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Bueno, ya van quedando pocos numeritos para el sorteo de Santa Fe. Les recuerdo que tenemos esta noche sorteos por Montevideo, Provincia de Buenos Aires y Ciudad de Buenos Aires. Y vamos a ver si completamos Santa Fe para ya también ingresarlo al sorteo de esta noche. Recuerden que son por las loterías nocturnas a una sola cifra, o sea que vos jugás por la terminación, ¿sí? 0, 1, 2, 3, 4, 5, 6, 7, 8 o 9. Así que bueno, vayan eligiendo su numerito, que aquí estamos, ¿eh? 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
2: 11-6. Mensajitos que tenemos por acá. Ramón de Santa Fe dice: buenas tardes, Paola, presente. Si tenés chaya para un adiós, por los Altamirano, hermosa la música, te voy a extrañar hasta el lunes, dice Ramón de Santa Fe. Buen fin de, gracias, gracias. Besos, Ramón.

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Bueno, muy bien, casi que nos estamos yendo. Dice, hola Paola, te estamos escuchando en la parrilla. Si podés me pasás el tapecito por Luis Palavecino. Saludos, gracias, gracias Sabino. No sé si lo tengo por Luis Palavecino. A ver, el tapecito 4467-4224-4457-1265. Mensajitos al 1168-631120. ¿Nos vamos? Mensajitos al 1168-631120. ¿Nos vamos?

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0: Bueno, acá estamos en Santiago querido. Vamos todavía, la querella denuncia de un grupo criminal organizado. Se le armó al gobierno. Bueno, acá estamos, ¿quién te habla? Miguel Ángel Marolio, con toda la alegría hay que abrir el programa, sí, claro. Al buen tiempo, buena cara, hay que estar muy alegre, ¿eh? Los problemas los ponemos en una cajita y los tiramos ahí, a la basura. En la puesta al aire, la locutora profesional, la señora Paola Carabajal. A ver, aplauso. ¿No arranco? Si no hay aplauso, no arranco. ¿Qué aplauso? Vamos, dale, aplauso. Vamos, aplauso. ¿No lo tenés preparado? Ahí está. Aplauso para Paulita. Ahora aplauso para Susana y para Sabrina, las productoras del programa. Sabrina, profesora, y de varias materias, escuela secundaria. Y Susana, conductora, animadora de FM Play. Bueno, 39 años de radio, es igual que yo. ¿Y quién te habla? Miguel Ángel Marolio. Pues la dirección recién se termina de ir. Nuestro ídolo máximo, Fabio Fausto Brandán. Fabio Fausto, qué lindo nombre, Fausto. Si tendría un hijo, le pondría Fausto. Pero no sé si Susana va a querer tener otro hijo. Ya tenemos 49 pirulos de casado. Está llamando mi... Tomá, mirá. No lo podés poner ahí, está llamando Totito. Mirá, ya va, Toto. Te tenemos que conectar acá a las computadoras con el celular. Si hubieras llamado al celular de la radio, sale directo, ¿eh? Claro. Ya salimos al aire, Totito. Ya está llamando de Santa Rosa de la Pampa Edgardo Joffe, relojero y joyero, en la Galería Central de Santa Rosa, el primer local, junto a Javier Joffe, campeón argentino en motociclismo. No, pero ahora no está campeón, ahora quedó segundo Javiercito Joffe, mi sobrino político, porque es sobrino de mi señora, pero yo se lo robo, quiero que sea mi sobrino, de Santa Rosa de la Pampa. A ver cómo nos llama Toto Joffe. Hola. Bueno, están conectando el celular. Todo porque no llama al otro celular, si no se ve directo. Hola.
1: Hola, Miguelito, buenas tardes.
0: Si vos hubieras llamado al 6863-1120, ya salías al aire directo. Porque el mío
1: Tengo mano dura, Miguelito. Un saludo muy cordial a toda la localidad de Francisco Madero. Hablé recién con Francisco Madero y me equivoqué, Miguelito.
0: ¿Y de dónde es?
1: La Matanza. Un saludo muy cordial para mis tres sobrinas.
0: Vamos.
1: Vanessa es Jimena, mamá de la que hoy cumple años.
0: De feliz Rocío.
1: Cumpleaños para la hija de Vanessa.
0: Rocío,
1: sí, Miguelito.
0: Está cumpliendo un saludo muy 20 cordial. Años. Está cumpliendo 20 años.
1: 20 años, sí, cómo se va la vida, caray. Qué velocidad el tiempo, Miguelito. Vamos a tener que hacerle una multa por exceso de velocidad al tiempo.
0: Eso, la verdad que sí,
1: Susi, que me está escuchando, un beso grandote, Susi.
0: Se pone contenta.
1: El alegrón de poderte saludar. Y esta mañana me cambiaron batería al celular, Miguelito.
0: ¿Le pusiste la nueva o una usada? ¿Le pusiste nueva o usada?
1: No, usada, Miguelito, no. Usada, pero mejor que la que yo tenía puesta. Esta mañana hice el cambiazo. Me dijo el muchacho que esa me va a andar bien. Así que la cambié. Ahora parece que no se corta.
0: Bueno.
1: Así que podemos charlar un rato, Miguelito.
0: Mira qué lindo.
1: Espero se encuentren todos bien.
0: Bueno.
1: Por acá todo bien, Miguel. Por acá todo bien. Lástima el bolsillo que está vacío.
0: No, pero ahora te van a dar un premio. El 2% de aumento.
1: Portate bien, Miguel.
0: Ahora viene el 2% de aumento, loco. Es un montón de guita, son como 5 lucas.
1: Qué bárbaro, qué exagerado para aumentar.
0: El otro día,
1: qué locura.
0: El otro día fuimos a cobrar la jubilación y me dice, ¿va a llevar todo? Le digo, ¿vos me estás cargando? Le digo, vení para acá que te pego una piña. ¿Qué me estás preguntando? ¿Va a llevar todo? Jubilación de 400 lucas, ¿qué me querés pagar en cuota la jubilación? 400 lucas.
1: Qué bien que estuviste, Miguel.
0: Sí, lo parió. Ellos se aumentaron de 3 millones a 7 millones los diputados. De 3 millones a 7 millones. El 130%. 120%. Y a nosotros nos dan el 2%.
1: Pero Miguelito, va a haber que hacerle una denuncia al psiquiatra, Miguel.
0: Sí, la verdad. Porque que no sí.
1: Esto me parece que no tiene cura.
0: No, está como la iglesia de San Liqueló, se fue hasta el cura.
1: Bueno. Bueno, Miguelito,
0: un beso.
1: Haceme el favor, hacerle llegar un saludo muy cordial.
0: Sí, Toto, escúchame.
1: Un beso grandote a Susi.
0: Escúchame. La nieta que tiene cinturón negro de karate, está alta, está, ¿no?
1: Sí, Miguel.
0: La vi en...
1: que ver, sacó cinturón negro.
0: La vi en el Facebook. Karate. La vi en el Facebook, es más alta que la mamá. ¿Sí o no?
1: No, todavía no.
0: Entonces, ¿quién era? ¿O está parada arriba de un banco o algo?
1: No, no, Miguelito, está grandota. ¿Qué querés? Los tiempos pasan.
0: Mira qué lindo.
1: Nosotros nos ponemos más chicos y ellos se ponen más grandes.
0: Mira qué lindo. Bueno, Totito, un beso grande y mandale saludos a toda la Pampa,
1: Gracias, Miguelito. Un saludo muy cordial para toda la Matanza.
0: Yo cuando voceaba ahí fui... cuando yo voceaba y era pibe, fui dos veces a vocear en la Pampa y me traje... la copita de campeón, una vez con Castellini y otra vez con Campanino.
1: Qué bien, te felicito, Miguelito, te felicito.
0: Pero yo dejé a Mateo y ellos siguieron y fueron campeones del mundo. Ellos fueron más vivos que yo. Bueno, un beso grande, loco, un beso grande.
1: Gracias, Miguelito, un beso grande para toda la Matanza y para todos los que me escuchan, un saludo muy cordial.
0: Bueno.
1: Chao, Miguelito.
0: Chao.
1: Seguir el programa. Está llegando muy bien a Santa Rosa.
0: Sí, llegaré.
1: Chao,
0: chao, suerte.
1: Chao.
0: 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Y ahora sí, vamos con el temita. ¿Quién viene cantando por ahí?
2: Talía.
0: ¿Amor a la mexicana? Y México tiene amor y ganó 3-0, ¿no? 3-1. 2-0. Me informó mal la productora Susana. Me dice, no, voy a tener que cambiar de productora. 2-0 ganó México. Bueno, para todos los mexicanos, charros. Fabio tiene el sombrero de mexicano. Cuando fue con el grupo Gringa a cantar a México, tiene el sombrero de mexicano colgado en el comedor. ¿Lo viste vos? Sí, lo vamos a poner y vamos a sacar una foto con ese sombrero alto, puntiagudo. Talía, amor a la mexicana.

0: Bueno, qué lindo, Thalía, amor a la mexicana. Me gusta más Thalía que Shakira, ¿eh? Se entiende bien lo que canta y qué lindo tema, che. 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Bañalo primero, che, después hacer el amor. Así son las mujeres, che. Los hombres no, los hombres queremos a las mujeres bien bañaditas, perfumaditas. Claro, mira la Thalía, lo quiere todo transpirado al negrito, vamos todavía. Bueno, resultado de las quinielas de la matutina a las 3 de la tarde. En la ciudad, 6.061. En la provincia, 8.695. Los anteojos. Me parece que anoche ya salió el anteojo, 95. En Córdoba o Santa Fe, 2.916. En la otra, 8.263. En Entre Ríos, como dijo el entrerriano, estamos entre los ríos, Paraná, y el 5.804. Uy, mañana también salió el 04 con otra terna, 904 me parece, ¿no? Bueno, 5.804. Y en Uruguay, 8.265. Nico de Morón, que siempre me dice, ¿me puede pasar los números la matutina? Nico, si estás escuchando, ahí te tiré los números de la matutina. Favoritos para jugar hoy. 100, no, ¿qué 112? 612, 612, hoy es 12 del 6. Lo damos vuelta el mes adelante. Si querés le ponés el año también, año 6, mes 6, 6.600, 12 la fecha. Y el otro favorito, el 2020. Feliz cumpleaños, 20 años, está cumpliendo una nietita mía hoy en Villa Devoto. Ella trabaja en un salón de belleza, porque es bella, por eso, es hermosa la guachita. Rocío, Rocío Marolio Pinedo, porque el papá se llamaba Pinedo y la mamá Marolio. Ella tiene primero el apellido de la madre y después el del padre, ¿no? O Pinedo Marolio. Bueno. 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Que no se me engripe la locutora, que si no, ¿quién me hace la música? Tiene tosecita, tuvo fiebre la señora. ¿Le pusieron pañecito de agua fría o vinagre, algo nada? ¿Sí? 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Me parecía. Con el audífono no escucho nada. Hola.
1: Hola, Marolio, buenas tardes.
0: ¿Quién habla? Habla fuerte si sos guapa. La Tucu, ¿cómo andás, La Tucu?
1: ¿Cómo andás?
0: Te me quedás media muda, ¿qué te pasa? ¿Estás con un tapón en la boca ahí?
1: Espera, estoy escuchando por medio de la aplicación y ahí la apago a la radio, porque me está re complicando la radio.
0: Eso, apaga la radio, apaga.
1: Ahora por el celular nada más.
0: Claro, ahora me vas a escuchar bien, perfecto, yo te escucho bien.
1: Claro.
0: Viste, vos,
1: ahí
0: Tucu.
1: La saqué de la aplicación.
0: ¿Qué comiste, Tucu? ¿Qué comiste?
1: Unas empanaditas de pollo, dice hoy a mediodía.
0: ¿Se adivina qué comí? De una. Así, al toque, te ganás 10 lucas.
1: Ah, empanada de carne habrá comido usted, me supongo.
0: No.
1: ¿Sabe
0: que la otra vez hice empanada? Y la hice tan rica que al final se la regalé a mi hija porque yo tengo a mi yerno que le encantan las empanadas. Y me comí dos o tres yo y le mandé todo el resto a mi hija porque digo, no, él se va a quedar con las ganas, mi yernito, ¿viste? Me salió muy rica. Hoy comí un bife espectacular, riquísimo, con dos huevitos fritos. Viene y me dice, me arruina, me dice, ay, huevo frito, te hubiera hecho duro. Déjame romper la guinda. Déjame comer tranquilo. No me arruines la comida. Tanto que me gusta esa comida, un bife a caballo con dos huevitos fritos.
1: Claro, aparte les gusta quedarse en vida. Si les gusta,
0: ¿qué te parece? ¿Pero qué me voy a andar cuidando tanto a esta edad? Dejá, joder.
1: Sí, ya está.
0: ¿No ves que Milei dice los viejos se tienen que morir? Macri también dijo, hay muchos viejos. Claro.
1: Va a morir también, sí.
0: Sí.
1: También, Más vale, en cualquier momento, obvio.
0: Ayer estaba hablando con un chico que tiene 50 y pico. Me dice, no, sí, porque el país se está llenando de viejos, y si la gente no tiene familia y encima legalizan el aborto, no va a haber gente joven, no va a haber después plata para pagar a los jubilados. Y los viejos se tienen que morir, y en la concha de tu hermana, vos tenés 55, ya vas a tener 70 vos también, sí.
1: Sí, sí. Todos van a llegar. Tengo una rebronca porque hasta hoy, en la primera, jugué el 16, ya para la matutina ya no.
0: ¿Y salió en la matutina?
1: Sí, salió la matutina, y lo vengo siguiendo desde hace...
0: ¿Qué salió? El 2-16, ¿no? A ver.
1: No, 9-16, yo jugaba acá. El 2-16. 2009-16. Y yo estaba jugando 2-16, 0-16, desde hace como 3 días que lo vengo siguiendo.
0: Pero
1: y
0: igual no lo ganaba, porque salió con el 9, no ganaba
1: salió
0: nada.
1: Salió con el 9, sí. Y bueno, y después mi amiga está cumpliendo el 20 de junio, cumpleaños ella, 66 años. Ajá. El 65, el 66 me volvió loca, salió todas las veces, nunca lo agarré, así que bueno. Hoy está cumpliendo año una amiga mía, 48 años, así que le voy a jugar 48, a ver qué onda.
0: Ah, ¿no todo el 48?
1: Sí, el 3-48, póngame para oro.
0: Vamos todavía, 3-48.
1: Sí, mi amiga Maru está cumpliendo 48 años, y de paso le mando saludos.
0: ¿Cómo se llama?
1: María Leguizamón, le decimos Maru.
0: Mira vos, ¿qué es ahí de Merlo Gómez?
1: No, ella vive ahí en Casanova, por ahí vive.
0: Vos tenés mucha gente amiga por acá, por La Matanza, ¿no?
1: Uf, montón.
0: ¿Pero qué, vivías por acá vos, no?
1: Tengo mi hermana que vive ahí, y aparte de los grupos, tengo muchísimas amistades. Muchos viven ahí, otros en la zona sur, de todos los lugares.
0: ¿Se llama Mesero?
1: Hasta en otras provincias también.
0: No está mal los Turay chamameceros, ¿no? Lo formé yo.
1: No, yo no lo escuché nombrar. No sé.
0: Yo lo formé, después vino un intruso, se metió a tocar con nosotros y fue y lo registró.
1: Ah.
0: Y se quedó con el grupo. Pero yo igual me abrí porque era la época que murió mi vieja, en el 97. Estábamos en casa y yo vino a colocar cerámica a un tal narigón Carlito, no me acuerdo cuánto es, y me vio con la timbaleta y me dice, uy, voy a buscar acordeón. Y empezamos a tocar. Y al día siguiente vino y me dice, mira, traje un guitarrista, un tal Quiroga. Y después trajo otro acordeón, Tolosa, el viejito. Y al final éramos 5 o 6, y vino este Juancito Díaz, un tío de Fabio Brandán.
1: Mira.
0: Tío. Y él tenía un bar en el Plaza de Mayo.
1: Claro.
0: Íbamos a tocar ahí con Fabio y todo. Va, yo no, él, Fabio, que tenía los bares tropicales, ¿no?
1: Sí.
0: Y con los hermanos. Y yo iba y los presentaba. Y un día me dice, che, fui a registrar el grupo. Va, sí, total, yo ya me estaba abriendo. Pero después se deshizo el grupo ese. Andaba lindo, ¿eh?
1: Claro.
0: Los Turay, quiere decir los chicos, creo que es en Santiago, ¿no? Los Turay chamameceros. Bueno, muñeca, 3.48 esta noche por 30 lucas.
1: Bueno.
0: ¿Eh?
1: Saludo ahí a su señora, a Paola, a toda la gente que me esté conociendo.
0: Susana no te conoce, pero te manda siempre saludos. Y Paola también.
1: Bueno, un abrazo.
0: Un beso grande. Chau, chito.
1: Chau.
0: Bueno, teléfono de la radio 11-6863-1120. Hay que decirlo, el teléfono. Hoy estaba escuchando AM890 y se me borró el teléfono y quería llamar a la locutora para decirle una cosa y no lo repita el teléfono en AM890. El teléfono, hay que repetir el teléfono. Acá en la radio 11-6863-1120. Toto, copialo, Toto, en La Pampa. Llamás a este número y salís directo al aire. No hay que andar enchufando el celular mío a la computadora. Vamos con otro temita musical. 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Rodrigo, el potro. Para toda la gente linda.

Así estamos escuchando a Rodrigo, bueno, Maradona para el Mundial, GNC Roy primero, colocaciones en 3 horas, lo puedes pagar en 6 cuotas de 200 por mes. 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Te un saludito a la puerta, Dani, que es oficiante en la otra radio, siempre escucha el programa, oficiado acá también, pero bueno, los tiempos de Milei son tiempos de Milei, ¿no? Uno tiene que recortar por algunos lados. 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Gracias, gracias, le estamos diciendo, gente linda. 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Che, qué bien que está laburando la policía en La Matanza, en La Ferrer. Ayer en la Plaza de la Familia estaba 3 patrulleros. 2 camiones de gendarmería, 1 camión del ejército, gente con perros, todo parando ahí a las motos, a los coches. Qué bien, hay que felicitarlo, la verdad. Después hay gente que dice que la policía no trabaja. Mamma mía, y encima trabaja por migajas, porque ¿qué están cobrando? 800 lucas por mes. 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Bueno, vamos con otro temita musical para los amigos. 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Cacho Castaña, ¿por qué te moriste, Tano?

Bueno, sí, estábamos escuchando a Don Cachito Castaño, Estoy googleando, no me acuerdo el nombre, Cacho Castaña. Sí, no puedo entrar en el Google ahora, pero sí. ¿Qué celular? ¿Qué me está pasando? A ver, vamos a entrar en Cachito Castaña. A ver, vamos a preguntarle en vivo. Cacho Castaña, ¿dónde nació? ¿Cómo se llama? Le preguntamos en vivo al Google, porque lo leí ayer y ya se me ha olvidado. ¡Qué memoria que tenemos! ¡Uy, me está escribiendo todo lo que pregunté! Le preguntamos en vivo. Cacho Castaña. A ver. Y no me dice nada. Bueno, lo que sí que me acuerdo que lo leí ayer, que ayer fue el cumpleaños, día 11 de junio de 1942. Nacía Humberto Vicente Castagna. Castagna. Por eso en el barrio de Flores, 11 de junio de 1942 nació. Y por eso tiene el nombre de Cacho Castaña, porque Castagno no suena bien. Moría el 15 de octubre del 2019, conocido por su nombre artístico Don Cachito Castaña. Yo tuve el gusto de conocerlo, a Cacho Castaña, en el viejo café La Humedad, de verdad. No, el que está ahora en la calle San Juan al 2400, que ese es un bar, teatro bailable, ¿no? Un restaurante también. Ese lo fundó él en la calle San Juan, creo que 2200, 2400. El verdadero Café La Humedad en Gaona y Boyacá. Yo tenía dos negocios de veterinaria y un laboratorio llamado Mascal. El dueño, Carlito Mascaldi, era amigo íntimo de Cacho Castaña, y un día me dice: te invito a tomar algo a un bar. Le digo: ¿a dónde queda? No, ¿qué tengo que ir a hacer? Y digo: bueno, espera, porque queda cerca de un amigo, después lo voy a visitar a mi amigo. Y fuimos con el chico del laboratorio, y ahí conocí a Don Cachito Castaña. Cuando todavía no era famoso. Yo te estoy hablando del año 70. Era famoso, pero todavía no tenía la fama que llegó a tener después, ¿no? Después llegó a tener toda esa fama tan grande, de verdad. Bueno, uno de mis tres cantantes principales, Julio Sosa, el polaco Goyeneche y Cacho Castaña. Los tres ídolos máximo mío en el canto. El otro día, cuando murió el Indio, yo decía: qué vergüenza, no me acuerdo ni una canción del Indio. Nunca fui muy seguidor de las canciones del Indio. Me gustan, tienen letras que llegan, letras profundas, pero no era el ritmo que yo seguía, que escuchaba. Más chico sí, fui bastante rockero, porque yo era del barrio Pompeya, iba a bailar a Unido Pompeya. Y en Unido Pompeya, si no sabías bailar el rock suelto, no bailabas, planchabas toda la noche. Porque había cuatro temas de rock que ponían, después se iban a sentar, volvían a la pista con cuatro temas de cumbia, y después a lo último de todo, eran cuatro rock, cuatro cumbia, cuatro, era media hora de bolero. Bajaban las luces y venía el bolero media hora. Pero si no sabías bailar rock suelto, las pibas no te daban bolilla, no te salían, ¿eh? Y bueno, en el Unido todo el mundo bailaba bien el rock. Estaban los papás de Daniel Agostini, Minguito y Miguel, eran muy buenos bailarines de rock. Estaba el famoso Pata, que le decían Pata porque era flaquito y de piernas largas. Muchos chicos bailaban muy bien el rock en esa época, ¿eh? Después había algunos que eran medio más patadura, ¿no? Como Ringo Bonavena, como el ruso que murió el año pasado, este año director de Boca. Ya no eran tan bailarines de rock, pero había muy buenos bailarines de rock, muy buenos. Vamos a vender un poquitito y vamos con más música. Hoy quiero un viernes muy bien alegre, bien musical. Hay un llamadito, me parece. Hola. Uy, se te cortó. Pero, ¿qué tocaste? ¿Qué tocaste? Se te cortó.
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0: 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Teléfono al aire. Hola.
1: Hola, Mario, ¿cómo le va? ¿Cómo anda?
0: ¿Quién habla?
1: Paulina.
0: Ah, viste, yo quiero sentir tu nombre, por eso te pregunto. Yo te conocí, pero quiero que la gente sepa. ¿Cómo andás, Paulina?
1: Eso porque maldad, no, toda la maldad que hace.
0: No, ¿por qué maldad? Porque quiero que digas tu nombre. Tenés un nombre, Lina.
1: Lo único ¿cómo anda la señora?
0: Sos un poco...
1: ¿Cómo anda la señora? Toda la familia, ¿cómo andan?
0: Bien. Che, Paulina, sos un poco pegajosa, porque Paulina es la manteca. ¿Entendés? Es pegajosa la manteca. Sí. Es linda la mantequita. ¿Cómo andás, Paulina?
1: Ah, bueno.
0: Hola. Se cortó. Hola.
1: ¿Bien?
0: ¿Qué pasó? ¿Se cortó?
1: No, sí estoy hablando yo acá.
0: Ah, pero yo no te escuchaba. Se movió el cable acá. Jaimito me mueve el cable. Es travieso, Jaimito.
1: Bueno, me alegra que andan bien entonces. Yo le preguntaba si andan bien toda la familia.
0: Toda la familia anda bien, toda. La única que está medio engripada acá es Paola, la operadora.
1: Sí, la escuché la voz, pobre Pao.
0: Sí.
1: La escuché la voz.
0: Le tenemos que dar un par de whisky acá para que levante, ¿viste?
1: Qué malo que es, ¿eh?
0: No, ¿por qué es malo? Y el whisky es caro. Encima que le damos whisky, me decís malo. ¿Cómo andás, Paulina?
1: ¿Por qué no le damos? Remedio que tome, no whisky.
0: Sí, Paulina, ¿qué comiste de rico?
1: Pollo.
0: ¿Con qué?
1: Con ensalada de lechuga, de zanahoria y papa.
0: Ajá, ¿y ajo?
1: No, ajo no me gusta.
0: ¿No te gusta?
1: No.
0: Ay, qué lindo que sea. Bueno.
1: Bueno, me alegro.
0: Dame un número
1: bien,
0: para dame un número para jugar esta noche.
1: Ay, un número para jugar esta noche.
0: Dale, que va a 30.
1: No, le voy a decir el 606.
0: Me gusta, el perro 106.
1: Bueno,
0: me encanta.
1: Espero que saque.
0: Si sale en Uruguay, te llevo las 30 lucas a tu casa.
1: Bueno, ajá.
0: ¿Vos vivís?
1: Palabra.
0: ¿Ascasú vivís vos, no?
1: No.
0: ¿Qué? ¿Boisín? ¿Cuál es?
1: Guat.
0: Ah, Guat. ¿Pero Guat y qué? ¿Y Ascasú vi?
1: No, está en el campo, Antesina.
0: Guay está en el campo. Bueno, te lo llevamos, total, son 4 cuadras de mi casa, sí. Te lo llevamos.
1: Bueno.
0: Un besito grande.
1: Bueno, entonces,
0: un besito,
1: bueno,
0: Paulina.
1: Un beso a toda la familia, beso a Paola, que se cuide.
0: Eso.
1: Y que tengan un buen fin de semana.
0: Bueno, gracias. Chaucito.
1: Es un tema lindo y para que escuche a toda la gente que están escuchándolo, usted todo lo que está hablando.
0: El próximo tema va para vos.
1: Bueno, chao, Marolio. Chao,
0: Chito.
1: Buen fin de semana.
0: Chao. Quiero que va la tanda, Paulita, y después seguimos.

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Acá estamos, retornamos en la segunda hora, 17 horas 11 minutitos. Estamos haciéndote el aguante en este día viernes 12 de junio. 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Vamos con la música, ¿quién llega? ¡Trulala! ¿Cuánto hace que no lo escucho en ninguna radio? Este grupo que yo presentaba allá por los años 90 y pico. ¡Trulala, Baranda, Badi! Todo ese grupo que nadie lo pasa ya. Vamos con la música de antes. ¡Trulala!

Así estamos escuchando a Trulala. ¿Cuánto hace que nadie pone en las radios estos temas, Baranda, Trulala, Babi? Bueno, todavía. Se lo estábamos dedicando para Carlito, Carnicería del 85, la carne más tiernita. 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Un saludito a Julio César, Guzmán y Mariano, Aguas Argentinas. 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Hay alguien que me está tocando el celular, por acá está Jaimito, me están haciendo travesura. Se me mueve el celular, yo toco, Bueno, ahí está, vamos. Para mí que estuvo Jaimito acá tocándome el celular. Ahí está. La gente no sabe que está Jaimito por acá dando vueltas. Por ahí viene y te hace imitaciones de voces y todo. 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Vamos con la música que lo va a presentar Pizzería La Nena, en Villa Unión. 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Bueno, me parecía. La música está haciendo ruido ahí. ¿Quién llega, linda? Vamos, chacarera, así viene.

0: Bueno, qué lindo, ahí estamos escuchando la linda chacarera, nos puso acá Paulita, en la música elegida por Sabrina Lucía Marolio y Susana Jofe Marolio. Le mando un besito a mis hijas, Sabrina, Jimena y Vanessa, a mi esposa Susana, a mis nietas, tengo 5 nietas y 2 nietos varones, mis nietas se llaman Melina, que se recibe profesora ahora este año, Lara Lucía, que está pensando qué va a estudiar, seguirá pensando o no va a estudiar nada, no te me hagas la vaguita, nena, bueno. Rocío, que hoy está cumpliendo 20 años, ella vive en Villa Devoto. Rocío, Marolio, y tiene otro apellido del papá que no me acuerdo. Bueno, después, ¿quién más? Oriana Guzmán, 5 nietos y 2 varoncitos. Gonzalito y Julito César, que es ingeniero con 27 años, recibido en Matanza. Eso para la gobernadora de Macri, la María Vidal, que decía, el pobre no llega a la facultad, el pobre no se recibe. El pobre llegó a la facultad, a la Universidad Nacional de Matanza, que es gratuita, estudió ingeniería, se recibió ingeniero, el pobre llega. ¿Viste, Vidal? El pobre llega. No hay que ser mala persona como vos, que decías que los pobres no lleguen. Acordate que vos fuiste pobre y acordate de cuando te retiraste de gobernadora, fundiste el ANSES y Macri te regaló $1,000,000. Por algo habrá sido, por algo. Bueno, es mucha guita $1,000,000. Se compró un piso que vale $600,000, no sé en dónde, en Barrio Norte. Ay, Vidal, María Eugenia, pensá que éramos amigos. Pensá. Bueno, ¿cómo seguimos? Sí. Vamos a seguir comiendo. 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
1: 27.
0: Sebastián, el potro cordobés, vamos todavía.

Bueno, así estamos escuchando Sebastián, chiqui. Estamos llamando a Parrilla Marito y... ¿Qué está durmiendo así? ¿Está Parrilla Marito? Vamos a llevar a nene a jugar al fútbol. Para mí que llevó a nene a jugar al fútbol, no creo que esté durmiendo la siestita tan tarde. 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Saludito para toda esa gente que llama siempre. De La Salada, de Ezeiza, de Monte Grande, Paranorma, para toda esa gente que llama siempre, Don Luis, para Juancito, para el de Villa Escaso, para toda esa gente linda, un abrazo grande. Favoritos para hoy, le estoy dando el 2020, y la fecha, 6 del año, 6 del mes, 6612. Hoy es 12, 6612. Estamos tratando de hacer algo acá, pero me está saliendo mal. Estoy jugando con el celular. Ahora sí, me encontré. Estaba buscando algo en el celular. Perdone. Bueno, vamos a vender. 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Recuerden que hoy a las 6 llega Lidia Castaño con su amiga. ¿Cómo se llama la amiguita de Lidia? Ahí está. La amiguita de Lidia, ¿cómo se llama? Silvia. Y Lidia Castaño con el programa Hasta Habla en Quichua. Vamos todavía. Esto sigue. Ayer estaba escuchando un tema musical, un grupo musical, y dice para Lidia Castaño. Le dedican los discos y todo. Mirá qué bien. Un saludito para el programa que está los sábados de la tarde, el chamamecero. Hay tantos compañeros acá que se me trabucan los nombres. Un saludito también para el dueño de la otra radio que sale en diferido por esta radio. Héctor se llama. Que ayer estuve escuchando el programa, muy linda música. ¿Cómo se llama? Héctor. ¿Héctor cuánto? Franco, de Radio Mi País, ¿no? De Radio Nativa. Bueno, él ayer estaba en la radio de allá o en esta. Allá. Yo iba a llamar y después me di cuenta, digo, no, porque está en otra radio. Quería mandarle un mensaje lindo. Me gustó la música que puso, me gustó los temas que tocó, los temas que habla, Una persona. Es mucha cultura, Héctor Franco. El día 20 hacen en el shopping de San Justo, de 5 de la tarde hasta las 7 de la tarde, un festival con grupos artísticos, habrá baile y tienen para comer algo ahí, si no te lo puedes llevar. Seguramente va a estar Fabito, nuestro director, Fabio Brandá, con Damiana, con sus amigos. Y bueno, por ahí van las chicas acá de la radio, ¿no? Jenny y Paola. Si andamos cerca de San Justo, vamos a estar un ratito, No prometo nada porque los feriados es un día medio complicado para mí. Vamos a ir con la música, se lo voy a dedicar para la carnicería El Mimoso. 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Me piden tema de Sandro. Ay, muchachos. 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Y también se lo vamos a dedicar para Poli, Augusto, para Emiliano y Francisco de Pescadería Esturión, frente a la estación de La Ferrer. 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
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Te regala este temita. ¿Quién llega? Leo Dan. Qué grande, papá.

Bueno, qué lindo, Leo Dan, una flor en la ventana. Así estamos en Santiago y Copla. Quien te habla, Miguel Ángel Marolio, te da un besito y te dice: esta noche tu super fija el 2020, en honor a Rocío, que en Villa Devoto está cumpliendo hoy 20 primeritos años de vida. Y también vamos a dar la fecha: 6612. 6 por el año 26, 6 por el mes 6, junio, y 12 la fecha, 6612. Un saludito a Sergio Brandán, que anda por España trabajando con su esposa y con sus hijos, el hermano de nuestro director Fabio Brandán. Un saludito para Diego Brandán, también para Damiana Ledesma y para su amigo, que están escuchando seguramente la radio, ¿no? Para 25 de mayo a 480 kilómetros, Héctor, Raúl y Silvina y sus tres hijos escuchan con la radio, no con celular, y llega bien. Un saludito en Santa Rosa de la Pampa para Edgardo Joffe, llamó hoy al tempranito, para Mari, la esposa, para los chicos Javier y Alejandro. Javier es campeón argentino en motocross, pero ahora quedó segundo en la última carrera, así que la próxima tenés que salir primero, Javi, Es el número 29 la moto, mi número preferido. En la ruleta es mi número preferido. Bueno, alguien me dice: Mario, ¿cómo se juega en la ruleta? Mira, si vos te pasas la ruleta, yo te voy a decir, la ruleta no es que va a salir el número que vos querés que salga. Tampoco es el número que tiene que salir. Es el número que está programado. Son programas, Cuando vos te gustan las matemáticas, como a mí, y le estudias, te llevas un lápiz y un papel y vos copias. Entonces por ahí va tirando, ¿no? Y dice: bueno, salió el 1, salió el 20, salió el 14, salió el 9, salió el 22, salió el 18, salió el 7, salió el 29, salió el 28, salió el 10, salió el 19. Entonces vamos a repetir los números 1 y 20. Están ahí. Cuando no entra el 1, entra el 20. Y si no, ¡pum!, para el 14. Y del 14 se puede ir al 9 o al 22. O se puede ir al 18 o al 31. Pero a otro no. Y bueno, del 9 yo la metí acá en el 22. Podía haber ido al 31 también, ¿no? Del 22 y te la tira para ahí de chanfle al 18, o va al 07 o al 29, pero en ese orden viene. Entonces, si vos vas anotando con lápiz y papel, cuando vuelve a salir los números dentro de 10 minutos, vuelve a repetir la misma jugada. ¿Entendés? ¿Te quedó claro? Entonces, cuando vuelve a repetir, si jugó salió el 1, mandale, ponele, haya salido el 20. ¿Cuál está delante del 20? El 1, ponele el 1. Y después, ¿cuál vino? El 14, y ponele el 14. Pero el 20, si vos el 11 lo sumás, 1 más 1, ¿qué es? 2. Si lo das vuelta, ¿cuánto es? 20. Entonces, cuando salió el 20, ponele dado vuelta al 02, pero también al 11, porque 1 más 1 es 2. Y hay otro. ¿Cuál es el otro? El 29. ¿Por qué? Porque 2 más 9 es 11. 1 más 1 es 2. ¿Viste cómo es la ruleta? Cuando viene el 18, seguro que te la clavan en el 7 o en el 29. El 29 está al lado del 18. Entra clavadito ahí, como los goles de Messi. No le erra nunca. Los demás patean y van arriba al arco, pegan el travesaño, pegan el poste, salen afuera, pero Messi te la clava adentro. Ojo que yo soy hincha de Maradona, A mí Messi no me gusta tanto, me gusta Maradona. Pero te digo Messi porque la juega linda y la clava bien, Es el mejor del mundo. Entonces, con el 18, ¿qué vas a jugar? 07 y 29. Y después el 29, ojo con el 28. Ojo con el 28. ¿Y el 28 cuánto suma? 2 más 8, 10. Entonces, ¿qué va a tirar? El 10. Y si no tira el 10, ¿qué tira? Otro que suma 10. ¿Cuál es? 19. 1 más 9, 10. ¿Viste cómo es la ruleta?
Si vos haces este juego y con un papel y un lápiz anotás. Eso sí, en la ruleta que tira la máquina no te da tiempo a sumar, restar. Yo soy muy ligero para sumar, restar, multiplicar, dividir, ¿no? Muy ligero. Pero igual lo copio, lo miro. Entonces en la ruleta que se tira automática, que hay 12 mesitas en la mesa y 12 ruletitas, no te da tiempo a hacer este juego. Pero en la ruleta individual sí, porque ahí apretás vos el botón cuando querés que largue. Vos sos el que apretá el botón cuando terminaste de hacer el juego, apretá el botón para que largue, ¿eh? Y cuando estás ganando, ponele a repetir, porque la suerte trae a la suerte, la zeta trae la zeta, pero si vos venís ganando, no vuelvas a borrar y a poner todos los números nuevos. Apretá el botón blanco en la ruleta individual que dice repetir y vas a volver a ganar 2 o 3 tiros seguidos. No te entusiasmes, porque yo te dije 2 o 3 tiros seguidos. Después te corta el juego y te cambia el juego, ¿eh? Y después viene el otro juego, que es 1, 4, 19, 15, ¿eh? Esos numeritos que yo los relaciono con el Padre Mario. Mira qué casualidad, porque el Padre Mario nace un día primero, muere un día 19, el cura es el 40 al revés 04, ¿eh? Y bueno, yo tomo esas relaciones. Entonces hay que tener memoria de los programas que tienen las máquinas, y hay que mirar primero la máquina que vas a jugar, qué número está tirando, para saber qué tipo de programa te está tirando. Por algo, el chico este que dice ñoquisito, chisito, ¿eh? Lo prohibieron de los bingos, porque el tipo no hizo mula, pero tiene memoria matemática como tengo yo, y se acordaba de los programas como tiraba la máquina. Y en la ruleta, donde está el que tira con la mano, el tipo que tira con la mano sabe más o menos dónde te la va a tirar. Porque si tiró así y cayó por él en el cero, con la misma fuerza que tira vuelve a caer en el cero o en el número que está al lado, el 3 o el 26. Pero si tira diferente, según la fuerza que le da, es donde vaya a parar el numerito, ¿eh? Aparte te digo, hay ruletas que yo me juego que están imantadas, porque no puede ser que una vez tiró un pozo cuando había pozos en la ruleta de San Justo, y conmigo había 11 personas más jugando. Entre ellos estaba Locomotora Castro ese día en San Justo, hace como 5 o 6 años atrás. Y había un pozo de 30.000 pesos, era guita en esa época, era más de 1 millón de ahora. Recién subía el gobierno de Macri al poder, allá por el año 16-17, ¿no? Y bueno, y el pozo era con el cero, pero esa ruleta tenía 2 ceros, tenía el cero y el doble cero, que son los números verdes, ¿eh? Hay ruleta que trae un cero y hay ruleta que trae 2 ceros, con el cero y con el doble cero. Y cae la pelotita del cero y la chica estaba al lado mío, una empresaria de Bolivia, fabricante textil, se ve que era, estaba jugando fuerte. Dice, bien, saqué el pozo, usted también, señor. Le digo, sí, pero mirá, la pelota entró en el cero y la pateó para enfrente al doble cero. Entró y salió. Y se metió enfrente en el doble cero. Yo gané el pozo con el doble cero, porque yo tenía el cero y el doble cero. Pero ella había jugado el cero y al doble cero no. Y no ganó el pozo. Se ilusionó y no ganó nada. Gritaba después. No puede ser, es una mula, entró en el cero y salió. Claro, porque yo digo que las pelotas están imantadas. Entonces no sé cómo, con control remoto o cómo, pero entra donde ellos quieren. Y cuando te la quieren sacar de un número y te la quieren meter en otro, la sacan. ¿Cuántas veces entró en el cero y sale y se mete al lado en el 3 o en el 26? O en la ruleta doble cero, enfrente, en el doble cero. Todo tiene su mula. Todo tiene su preparado. Por eso de enero a enero la plata va al banquero. ¿Qué llega? ¿Qué música? Baranda. Lo presenté en González Catán yo hace como 30 años atrás, ¿eh? En el club Catán, no en la sociedad de fomento que trabajé yo en la radio, en el otro. Con el Ñoño González, que murió al poco tiempo, el gordo conductor, locutor. Vamos con la música de Baranda.

Bueno, nos estamos despidiendo, gente linda. Hasta el martes vamos a decirle, como les enseño siempre, si Dios quiere, si Dios no quiere, no. Si Dios quiere, sí, estamos. Gracias a Paulita, la puesta al aire. Gracias a Susana y a Sabrina, la producción. Gracias a Fabio Brandán en la dirección general. Un besito a Damiana. Un besito a toda la audiencia. Y hasta el martes, si Dios quiere. Así nomás. Chau. Feliz cumpleaños, mi nietita Rocío. Está cumpliendo 20 primaverales años con la hermosura que tiene.

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el grito de mi sangre que me lleva a recorrer como el viento los algarrobales, los jumiales, la esencia misma de los pueblos, y Sonco y Ucunmanta refleja esta pasión que yo siento por vos, mi tierra añorada, mi Santiago del Estero.

0: Muy buenas tardes, mis queridos amigos oyentes de AM 1130, la Santiago y Copla.
1: Automática de canales.
0: Ima y Napurinki, Ima, Tatrúa, Pano, Caguaira, Cachas, Chayani, Sama y Zapa. Yo llegué corriendo, menú, agitada, ajustes, no saben, sí, porque llegaba tarde, menú, ya era re tarde. Así que bueno, dije, bueno, llego, no llego, ya había hablado con Pau, ya que me vaya haciendo la segunda, pero bueno, llegué justito, llegué a tiempo para estos mates. Miren lo que es este mate.
1: Ay, no tiene nadie que entienda más o menos.
0: Aquí estamos. Muy buenas tardes a cada uno de ustedes. Y Maina Purinki. Y a Cachacusicu, Sinti, Jobsitin, Mapano, Cachacusicu.
1: En TV lo tienen que poner, sí.
0: Seguramente tan contentos deben estar porque salió el sol, ¿no? Se vio el sol por fin. Ay, parecía un extraterrestre cuando lo vi. No lo reconocía el sol. Muy buenas tardes a cada uno de ustedes. Gustazo enorme volver a estar en la compañía, la gratísima compañía de todos ustedes, Qué placer más grande poder compartir el programa con ustedes. Estos 20 años ya llevamos juntos de transitar. ¡Wow! ¡Cuánto aguante! ¡Por favor! ¡Cuánto aguante que hay del otro lado! Muchas gracias. Bueno, mi nombre es Lidia Castaño, de Los Pagos de Punta Pozo, Departamento Avellaneda, Santiago del Estero.
1: Usted colocó
0: el programa Son Coyucun Manta, que quiere decir desde adentro de mi corazón. Palabra en quichua, el quichua. Ajá. De mis mayores, de la gente de allá, del pago que nos dejara, ¿no? Como legado,
1: no solamente el
0: seguir llevando adelante como bandera nuestra lengua quichua.
1: Todo
0: así
1: conectado.
0: Que bueno, por eso le puse el título Son Coyucun Manta, que quiere decir desde adentro de mi corazón. Sí. Estamos en AM 1130, la Santiago y Copla.
1: Claro.
0: Y en la operación técnica, la puesta en el aire, ella, la genia. La de la voz más linda de La Matanza, un gustazo tenerla ahí del otro lado. Hoy está media pachuchita, ustedes saben, ya
1: entienda,
0: está con una gripe pobre, está media, diría
1: si
0: Fabio,
1: la,
0: Fabio
1: si
0: le
1: va
0: diría está medio china, pero bueno, pero ahí está firme si ella, Paola Carabajal, gustazo, Pao, muchas gracias. Y acá con los matecitos, que ya sí, qué gusto que a uno le esperen así, la tortilla, no saben qué
1: tiene
0: tortilla
1: que hay acá. Tiene que ser un usted lo puede conseguir en algún otro lugar. Conversor TDA.
0: Silvia Sayago, gustazo Silvia, muchas gracias
1: tenerte antes aquí. Lo daba Cristina,
0: al lado, y bueno, y le voy a mandar un saludo muy grande.
1: Viene con un control remoto
0: a Blas,
1: Blas, y las entradas para poner la antena
0: que me trajo,
1: y del aparato
0: ese van los cables de audio y video a la una tele. Aplicación de Uber me trajo, por eso llegué, no saben cómo veníamos en la ruta 3 y Carlos Casares, creo que ni el semáforo vimos, pasamos nomás. Claro, todas las vueltas. Bueno, no, mentira. Así que un abrazo grande, justo le venía contando.
1: Tiene que ser con el control de la
0: y,
1: tele. De la
0: porque tele, perdí no el tren por retirar la Linita del jardín y le tenía
1: no,
0: que
1: de la tele.
0: Esperar a mi otro hijo que se la lleve. Entonces, como un paquetito se la entregué y ella mi vida, ella un sol.
1: Ay, no sé, no,
0: algún día voy a ir a la radio, me dice. Ay, mi amor, otro día voy a ir a la radio. Y bueno, entonces ahí ya perdí el tren. Y ya esperar el otro tren ya llegó
1: recontra tarde. No es
0: DirecTV. Así que bueno, no me quedó otra que tomar un auto y bueno, y llegué justito. Así que un genio, la verdad, Blas, un genio. Le venía contando y puso la radio en el auto y veníamos escuchando al amigo que estaba saludando también. Sí, me estaba saludando. Así que bueno, fue un gustazo enorme. Así que bueno, ahí estamos. Un abrazo grande para él que bueno, hizo posible de que llegara a tiempo, que llegara a horario. Ya lo invité para el 2 también, para el 2 de agosto. Porque sabe que las cosas de la vida, ¿no? Me dice que su señora es la hija de Alberto González, que falleciera ya, por supuesto, que era el que tocaba el contrabajo con Damasio Esquivel. No, yo cuando me dijo ese nombre me quedé así como, wow, qué increíble, ¿no? Así que bueno, ahí estamos. Y bueno, vamos a comenzar el programa entonces con la música de Santiago del Estero, como siempre. Gracias a la gente que ya está conectada. Recuerden que estamos transmitiendo en vivo por el Facebook. Así que bueno, arrancamos en esta tarde, 12 de junio, día de el Sagrado Corazón, ¿eh? Así que hoy es un día para pedirle al Sagrado Corazón y para para apoyarnos y buscar protección en ese corazón, ¿no? En ese corazón santísimo que es el corazón de Jesús, Sagrado Corazón. Así que bueno, vamos a arrancar entonces hoy en este día con la música de Santiago del Estero y así arrancamos. A ver cómo suena.

0: Muy bien, muy bien. Así entonces escuchábamos, arrancábamos con Chaca y Manta, con una selección de chacareras, y luego pegadito iba Un Gato Hermosísimo, Leoncito se titula, de Don Sixto Palavecino. Y bueno, y ahí estábamos arrancando entonces en esta tarde hermosísima, donde bueno, empiezo a recibir una sorpresa muy, pero muy linda. Que bueno, saben que me encantan estas cosas y bueno, tener oyentes como ellos. Y bueno, que enseguida, cuando me habían dicho, cuando extravié el otro mate, me dicen, te vamos a hacer otro mate, ya te vamos a conseguir. Miren, miren lo que es este mate. Miren, con los colores de la selección, con el escudo de River, acá el micrófono de la locución, y acá, miren lo que es, no sé si alcanzan a ver, ahí creo que alcanzan a ver, dice Lilia y Son Coyucun Manta. Miren qué belleza de mate me han traído. Muchas, pero muchas gracias. Hermosísimo, hermosísimo realmente. Muchas gracias, Cuca. Muchas gracias. Muchas gracias por haberme traído este mate tan lindo también. Es un gustazo.
1: Así que yo sé el valor que le das a las cosas, por más pequeña que sea, al escucharte y saber que está reclamando cosas que te quedaron como un recuerdo, como un gran recuerdo.
0: Exactamente, exactamente. Entonces, a mí, por eso yo el otro día les decía, ¿qué valor económico le pueden sacar a un mate que tiene encima un nombre y todo eso? ¿Eso pero para nombre? Mí, sí, ese decía Son Coyucun Manta.
2: Ah, no decía.
0: Y yo digo, pero no sabes lo que significa para mí. Porque tengo, yo no sé si alguna vez lo conté, pero cuando yo recién empezaba con la radio, me habían regalado de allá de la zona de Cañuelas, el amigo Silva, que falleció, me había regalado en una bolsita, puso un rosario hecho todo de hilo, de como de piolín, como ese hilo de barrilete, bueno, así. Y me lo dio así como con pena, como diciendo que no valía nada. Y él no sabe que yo lo tengo guardado en una cajita y que es como una de las cosas muy preciadas. Porque yo sé que a cada uno de ustedes que se puso a hacer esto, por ejemplo, le llevó tiempo y lo hicieron por cariño, porque... Y a mí esas cosas me encantan y me emocionan realmente. Por eso el otro día yo decía el mate, ese repasador que me lo había regalado también un oyente, que es claro, un repasador hermoso, que para mí tiene un valor muy importante. Pero bueno, no sé si a todos les pasa, pero a mí sí, me emociona. A mí me emociona mucho y por eso digo, muchas gracias por este regalo, por ejemplo, que para mí tiene un valor invaluable, para mí tiene un valor muy, pero muy grande, por eso les agradezco enormemente. Muchas, pero muchas gracias. Muchas gracias.
2: Gracias. No te emociones, nada que no quiero.
0: No.
2: Decile que viene de la fábrica de hacer remates.
1: Ya te hicimos llevar con la bandera una vez, así que hablando.
2: ¿De la fábrica?
0: Sí, es hacer remates.
2: ACR Mate.
0: Así
1: es.
0: ACR Mate.
2: De Julio Sánchez.
1: Sí.
0: ACR Mate. Exacto. Bueno, miren, ACR Mate pueden encargar un montón de cosas, lo que ustedes quieran, porque vienen toda clase de cosas, ¿no? Hacen sí. De todo. Pueden grabar.
1: Y fuera de los mates, bombillas.
0: De todo. Así que, Julio, muchas, pero muchas gracias. Muchísimas gracias.
1: Te lo mereces. Realmente te lo mereces y te hemos hecho esto con mucho agrado. Para devolver, demostrarle que esa pequeña rata humana que se llevó tu mate y tus demás cosas, de nada le va a servir. No lo va a poder disfrutar como lo disfrutás vos.
0: Exactamente, no lo va a poder disfrutar.
1: Lo va a tener que tener escondido.
0: Sí, porque a donde le vean que dice Son Coyucun Manta,
2: anda diciendo de dentro de mi corazón, andará diciendo.
0: Así que muchas gracias, Julio, muchísimas gracias. Así que ahí estamos. ¿Tenemos una llamada al aire?
3: Sí.
0: Vamos a recibir a quien está del otro lado. No tengo cambio, Cuquita. Vamos a recibir a quien está del otro lado. Muy buenas tardes.
3: Muy buenas tardes, señorita Lili Castaño. ¿Cómo le va? Doña Andrea Igaña le habla.
0: ¿Cómo le va, Andrea? ¿Cómo anda usted? ¿Qué dice?
3: Ajá, acá está, estoy esperando a que me atiendas. Bueno, vos sabés que mi llamadito es para molestarte por el Festival Solidario que estoy organizando el domingo 14 en el Bañado 46, que ya todo el mundo lo conoce. Lili, y bueno, también para lo que yo te he dado, los grupos están todos, y te quería anunciar otro nuevo grupo que vino desde Loreto, Santiago del Estero, el bandoneonista Luis Melián.
0: Va a estar Luisito.
3: Luis Melián, querida, te mandó muchos saludos. Te mandó muchos saludos anoche. Quería venir hoy, no sé, no te aseguro, porque él decía, yo quisiera estar con Lili, así anuncio también, pero usted anuncia, tía, llamaré a Lili Castaño, y porque yo le comenté que lo tenía, viste, también vos, y que posiblemente, si podía, iba a llegar hasta tu programa, y si no, recibir el saludo y querer verte el domingo.
0: Si Dios quiere. Sí, así va a ser, nos vamos a estar encontrando, Dios mediante.
3: Yo tampoco no sabía que venía Luisito Meliani. Ayer me dio la sorpresa, me llamó y ya estaba acá en Buenos Aires.
0: Pero qué lindo, un abrazo grandote para él. Qué lindo.
3: Sí. Así que quiero que me lo anuncie, que va a estar el bandoneonista loretano Luis Melián de Loreto, Santiago del Estero, va a estar presente, pienso que más o menos a las 15 horas o antes ya va a estar él igual.
0: Bien.
3: Así que buenísimo, si vos estás, vos vas a ver que le vas a presentar.
0: Bueno, va a ser un gustazo, por supuesto que sí. Por supuesto que sí. Y bueno, y estamos invitando a toda la gente que se acerque a colaborar con su entradita. Sabemos que es por un problema de salud, así que bueno, acompañarla, Andrea, a usted, que siempre está en todos lados.
3: Así es, mi amor, a todos los que me conocen, y bueno, el que ya saben más o menos ya la organización solidaria, lo que es. Yo hace muchos años, ya como más de 10 años, que no sé hacer un disco especial, pero hoy necesito más que nunca, Lili. Y por eso es que le estoy molestando a los que tienen programa, a las radios, a todos los conocidos y los músicos, agradecerles a todos que me dijeron, sí, doña Andrea, vamos a estar con usted. Y en esto, bueno, la emoción más grande que tuve anoche es que me llamó mi sobrino, que llegaba desde Loreto para colaborar conmigo.
0: Pero qué linda sorpresa, Lili. Eso es una hermosa sorpresa.
3: Uh-huh. Sí, muy bien. Qué bueno, Lili. Te dejo, estaremos viéndonos el domingo si Dios quiere. Y así la entrada va a ser solamente de 8,000 pesos, nada más, todo el día.
0: Ahí está, muy bien, sí, entonces.
3: Muy bien. Un abrazo, Lili. Igualmente. Gracias por todo.
0: No, dale, por favor.
3: Mi amor, un beso. Un
0: abrazo grande. Ahí estaba entonces doña Andrea Ibáñez, que está con el gran Festival Solidario para el día domingo, que van a estar Libertad Chamamecera, Hugo Ponce el Garcianero, Corazón Sachero, Olver Pérez, Segundo Salvatierra, Lázaro Cejas y Lito Santillán, Alexis Orellana y su vocación santiagueña, Emilio Ibáñez y sus changos, Los Magníficos del Litoral, todos ellos, y encima se suma nada más y nada menos que directamente desde Loreto, Luisito Melián, qué gustazo, así que bueno, todo esto el domingo 14, este próximo domingo, en Del Bañado 46, muy bien. Pau, tenemos otro temita para mandar así seguimos escuchando, compartiendo música. Vamos a escuchar entonces para Bernardo y Azucena de Lomas de Zamora. Vamos a dedicarle a Lázaro Moreno, que a él es fanático de Bernardo, es fanático de Lázaro Moreno. Así que vamos con esta chacarera hermosísima titulada La Mailinera, un tema que le pertenece. Muy bien.

Así escuchábamos entonces a don Lázaro Moreno en esta chacarera hermosísima, La Mailinera, y como decía, muy especialmente para Bernardo y Azucena. Bernardo es de Suncho Corral, ¿eh? ¡Ah! Suncho Corral, el lugar de Fernando también, ¿no? Del Fernando Palavecino. ¡Oh, qué lindo Suncho Corral! ¡Qué hermoso lugar que es! La verdad es hermosísima. Así que Azucena, un abrazo grandote para los dos, un beso muy grande para los dos. También un abrazo muy grande para José Retamar. ¿Cómo anda, Josecito? Abrazo grande para vos, hermano. Un abrazo muy grande. ¡Qué músico, por favor! ¡Qué tremendo músico, José! Un abrazo grande, hermano querido. Bueno, vamos a empezar a ver mensajes acá. Ah, chashka, mensajes tapiñá. Ah, tengo muchos mensajes. Ricky Suárez, la Loretana, ¿cómo estás, Ricky querida? Abrazo grandote para vos, gracias por estar del otro lado. Estelita Morales, ¿cómo andás? Dice, hola Lili, acá estamos merendando en tu compañía. Abrazos. Oh, qué hermosa chacarera, dice, por la de Chacaimanta, ¿eh? Qué grande, Estela, un abrazo grandote para vos, para Bruno. Un abrazo muy grande para Bruno Landriel. Y bueno, ojalá el 2 de agosto, los 20 años de Sonco y Ucunmanta, nos pueda dedicar un par de chacareritas ahí en Del Bañado 46, esas improvisadas. ¡Oh, qué lindo, por favor! Bien como en el pago para tirar cohetes, que no. Un abrazo grandote, gracias por estar del otro lado. Toti González, Garceño, ¿cómo andás? Hola Lilia. Yo era bailarín del Círculo Santiagueño en la época de Don Dalmacio y Mencho Cardoso, dice, mira. ¡Ah, oh, eras bailarín vos, Toti! ¿Qué te pasó en el medio? ¿Qué te pasó en el medio? Que ahora ya no bailas más, ¿viste? Bueno, un abrazo grandote. Sí, cuando hoy me dijo este muchacho que me trajo, me dice, sí, que el papá de la señora era este hombre que tocaba con Don Dalmacio, me quedé ahí como que, wow, digo, no sabés de qué estás hablando, ¿viste? Porque palabras mayores. Así que bueno, un abrazo grandote, Toti querido. Aguante River, Toti. Un beso. Ricky Suárez nos dice, hermoso programa, Lilia, te estoy viendo. Muchas gracias, Ricky. Abrazo grandote, Ricky querida. Muchas gracias por estar ahí del otro lado. Muchas, pero muchas gracias, Ramón Cancino nos dice, Lilia, buen programa, besitos, saludos, gracias Ramón, un abrazo grande para vos, gracias por estar del otro lado. Lucía Pérez, hola mi querida Lilia, ¿cómo estás? Acá por hacer unas empanadas. ¡Qué rico! Yo toda la mañana hice empanadas, no saben todo lo que trabajé. Anoche me quedé hasta cualquier hora picando carne, mondongo, pollo. Hoy haciendo todo, porque mañana hay un cumpleaños que me encargaron para el mediodía empanadas. Entonces dije, esta noche yo me tengo que ir de paseo, no iba a poder. Así que tenía que adelantar el trabajo, ustedes entienden, ¿no? Así que, bueno, no sabe, un olor a cebolla tenía ya después, pero bueno, no importa, es trabajo y eso es lo más importante. Así que, gracias Lucía, abrazo grandote para vos, gracias por estar ahí del otro lado, muchas pero muchas gracias. Nos dice el sumampeño don Juan Carlos Mancilla, buenas tardes querida amiga Lilia, acá estoy haciéndole el aguante desde Presidente Derqui, si puede páseme el chamamé Angélica por Ernesto Montiel, abrazos y bendiciones, nos dice Juan Carlos, gracias, gracias Juan Carlos, un abrazo grandote, grandote. Gracias porque sé que siempre está en oración por mi hermana y eso tiene un valor increíble también, así que muchas gracias, un abrazo grandote. Hola mi reina hermosa, acá escuchándote, besitos, nos dice Adolfo Vera, un abrazo grande Adolfo, un abrazo grandote para vos. Y bueno, saludos tu culpa. Ese cuando uno no sabe qué decir, bueno, uno dice saludos tu culpa, que quiere decir saludos para todos. Un abrazo grandote, Adolfo. Lucía Pérez me dice, qué bien, a full Punta Pozo, mes de julio, Lilia. Olvídate, Lucía, ya tengo el pasaje reservado. No sé cómo voy a pagar, pero yo me voy a ir, no importa. Richard Acuña me va a fiar de última. Voy a sacarle fiado, les voy a pagar de a poco. Hoy estuve hablando con la gente de Punta Pozo, con los muchachos de Pista del Encuentro, con Sergio Herrera muy especialmente, y ¿saben qué? Por eso digo, ay, estas cosas que me emocionan, porque uno en el camino este que va haciendo, hay cosas que a uno le emocionan muchísimo. Y bueno, estábamos hablando, y me dice, Lilia, me dice,
con la entrada para el 2 de agosto, me dice, poné, regalá un lechón de más o menos 9-10 kilos que va a ser de acá de Punta Pozo, mío y de mi familia. ¡Ah! Quedé. ¿Vieron cuando uno queda así como sin palabras? Bueno, así me quedé. Así que bueno, ya saben, el 2 de agosto, 20 años de Soncoycunmanta, 20 años de haber caminado con ustedes, haciéndonos compañía. El 2 de agosto, en el Bañado 46, la entrada general, no va a haber entradas anticipadas porque a mí me complica mucho. Ustedes vieron que yo soy sola haciendo todo y me complica muchísimo. Entonces, directamente va a ser entrada general en la puerta, 10.000 pesos, y va a ser con el sorteo de un lechón de más o menos 9-10 kilos, me dijo. 9-10 kilos, y bueno, eso va a ser el regalo de Soncoycunmanta en este aniversario número 20. Así que nada, agradecida, ¿qué más puedo decir? Viste el encuentro que se viene con todo el día 21, se viene una cartelera el día 21 también ahí con Marcelo Farías, y bueno, grupos de ahí con Tadeo Islas, y bueno, ya vamos a estar nombrando a todos los grupos que van a estar, y que va a ser muy linda fiesta, va a ser una hermosísima fiesta que bueno, vamos a estar viviendo ahí con destreza de caballos y bueno, jineteada y todas esas cosas, ¿no? Así que bueno, eso quería comentar con ustedes, que la verdad, bueno, ya estamos preparaditos, Lucía, preparaditos para viajar, si Dios quiere, en esa en julio que nos vamos todos, así que bueno, contenta por eso. Estela Morales, el 2 de agosto agendado, todo el éxito, Lilia, muchas gracias, Estela, muchísimas gracias. Y bueno, así va a ser, vamos a estar ahí ese día con toda una cartelera hermosísima de músicos, que bueno, no he cerrado todavía la cartelera, pero les voy contando que los músicos que ya están, que ya me van a acompañar, que ya me han dicho que sí, son nada más y nada menos que Pueblo de Chacarera, La Típica Santiagueña, Señales Santiagueñas, Corazón Sachero, Los Gauchos de Herrera, Kevin Pereira con las Hacha Cuerdas, y ¿saben quién también? Que viene para, bueno, es un lujo para mí poder tener a este grupo, nada más y nada menos que La Miel Santiagueña. Así que esa es hasta ahora mi cartelera, estos músicos impresionantes que bueno, son 20 años y dije, bueno, ya está, voy a confiar, a pesar de que, como les decía el otro día, no pensaba hacer el festival porque económicamente estamos muy mal, la verdad que lamentable lo que estamos viviendo, pero después dije, son 20 años, entonces yo sé que confío plenamente en cada uno de ustedes, los que me hacen el aguante todos los viernes, porque sé que van a estar ahí para acompañarme con, como siempre lo han hecho, con el frío, el calor, la lluvia, con todo, siempre han estado ahí del otro lado. Así que ese 2 de agosto sé que van a estar, así confío, y por eso nos vamos con todos. Ustedes saben que yo voy con el buffet, voy a hacer empanadas, vamos a cocinar guiso, va a haber cabrito a la parrilla, chorizos santiagueños, bueno, tortillas obviamente. Y bueno, va a haber cosas dulces, va a estar muy lindo. Desde ya les voy diciendo, va a estar hermoso. Así que bueno, ahí vamos a estar acompañándonos todos, por supuesto que sí. Renato Ponce nos dice, hola Yanasa, Keipi Uyarisus, Tiani, Tuku Uyarisus, Tiascunapaj, sus marcas Sinchit Cachapucuni. Dice Renato, hola amiga, acá te estoy escuchando. Y a todos los que están escuchando, dice, les mando un abrazo muy fuerte a todos. ¡Qué lindo! Un abrazo grandote para vos. Gracias, mi querido Renato Ponce. Renato Ponce, que también es un hombre que bueno, que me ha acompañado tanto tiempo siempre, que ha estado también con regalos, como el otro día que, bueno, vino de Santiago y me vino trayendo un regalo también y me lo entregó ahí en el bañado. Y bueno, son esas cosas que a mí me hacen mucho bien. Y como que uno dice, pucha, 20 años de tanto, porque he pasado de todo en estos 20 años, pero como diría en la película, la pucha que valió la pena, la pucha que vale la pena. Y estoy feliz,
feliz de poder cumplir otro año más con el programa, más vale que sí. Siempre dándole gracias a, por ejemplo, a Fabio Brandán, que hace ya varios años que estoy acá en la Santiago y Copla, por ese respeto y ese cariño que siempre me ha tenido, y eso también tiene un valor muy grande para mí, poder estar en una emisora donde me sienta cómoda, donde se pueda dialogar, donde podamos charlar, y donde siempre me ha guardado un respeto muy grande, ¿no? Y una consideración como eso que hizo el año pasado de llevarme para que haga radio abierta en la Feria del Libro de acá de San Justo. Eso, no sé, tiene un valor que único, diría yo. Así que muchas gracias por eso. Bueno, vamos a seguir leyendo. Seba Bazán, Seba querido, dice: buenas Lilia, muy lindo programa, gracias por compartir lo lindo del folclore, nos vemos prontito, saludos, nos dice Seba Bazán. Seba Bazán, son los hermanos Bazán, que si Dios permite el próximo viernes los vamos a tener aquí para que nos canten unas lindas chacareras y estemos charlando y conversando con ellos. Muchas gracias, Seba, un abrazo grandote para toda la familia. Amiguita, guardame algunita de mondongo, nos dice Cali Galván. Oh, Cali, el 2 de agosto vas a comer. No es por nada, pero no saben lo que son las empanadas de mondongo. Ay, guaguita y ancha, michis, cancuá, son muy ricas. Abrazo grandote, Cali, querido. Gracias a vos y a Señales Santiagueñas por aceptar estar en estos 20 años de Son Coyurmanta. Silvia More dice: hola amiga, ¿cómo estás? Un saludo para toda la gente Punta Posera, abrazo. Qué grande, Silvia querida, abrazo grandote para vos, para Jorge y bueno, para toda la gente de Punta Poso que está haciendo el aguante del otro lado y que ya estamos ahí todos. Ay, ¿qué día viajas? Ay, ¿a qué hora te vas a ir? Y ay, ¿a qué baile vas a ir? Y ay, estamos así todos, Un abrazo grandote, Silvia querida, un abrazo muy pero muy grande para vos, gracias por estar del otro lado. Muy bien, Pau, tenemos ahí un temita que te pasó recién, creo que es un escondido, me parece que lo vamos a escuchar mientras seguimos leyendo y seguimos aquí con tomando unos matecitos riquísimos. Lili Galván que nos dice: Chayani Guayan Chachirin, dice, llegó recién, dice, ay, se perdió la chacarera de bailar, Lili, pero le vamos a tener que bailate este escondido, Lili querida, bailate, escucha cómo va a sonar, ¿estamos, Pau? Ahí estamos. Escucha, para vos, Lili Galván.

Así escuchábamos a los hermanos Jiménez, Fiesta en Mailín. Ay, qué lindo, Lili. Imagino que habrás bailado, claro que sí, con tu ídolo ahí, la voz de mando de Fabián Jiménez, inolvidable como siempre, guardado aquí en lo más profundo del corazón siempre. Así escuchábamos entonces a los hermanos Jiménez. Miguelito Díaz, ¿cómo estás, querido Miguelito? Nos dice, buenas tardes, Lilia, te estamos escuchando con Osvaldo, Agus y Martín. Puede ser un chamamecito, qué grande esa gente que quiero tanto. Osvaldo, Agus, bella Agus, un abrazo grandote para Martín, un genio. Y claro que sí, ahora en la segunda hora venimos con el bloquecito chamamecero. Si quieren escuchar algo, mandame algo en especial, mandame que ya vamos programando. Gracias, muchas gracias por estar ahí, a la gente de General Rodríguez, a todos un abrazo muy pero muy grandote. Hola, Punta Posera, Cheira, ese caso. Perdón, es que yo estoy aprendiendo a leer, por eso. Hola, Punta Posera, Cheira, Casuscani, Mate Tupiajena, que tengas un lindo programa. Estoy escuchando que vas a Punta Pozo. Te invito para el 19 de julio. Hay un festival en el colegio de Totora. Te esperamos, nos dice Lucio, el totorero. Qué grande, Lucio. Abrazo grandote para vos, para tu señora. Y él dice, Cheira, Casuscani, Mate Tupiajena. Recién te estoy mirando como quien tomar mate. Muchas gracias, muchísimas gracias. El 19 de julio en Totora, entonces. El 19 de julio también las Hacha Guitarras en Atamisque. ¡Uy, lo que se viene! Por favor, el día 20 en Coroneles. El 20 a la noche también en Pista El Nuevito de Sergio Zurita y en Punta Pozo. El 21 la fiesta de Pista El Encuentro en Punta Pozo. Y bueno, y ahí vamos, no sé cómo vamos a terminar, Gracias, muchas gracias, Lucio, muchas gracias. Un abrazo grandote para vos y para tu señora. Un abrazo muy, pero muy grandote. Muy bien. Un abrazo muy grande también para Osvaldo, para David, para Nancy, para Luis, la gente de Poco y Pacha, gente también atamisqueña que siempre hace el aguante al programa. Muchas, pero muchas gracias. Gracias por estar ahí del otro lado. Muchísimas, pero muchísimas gracias. Vamos, Lilia, poneme chacareritas que tengo que oslar, dice. Wow, está haciendo empanada. Mirá vos, qué rico que se ve eso. Dice, lindo escucharte y acompañarnos a la distancia. Menciona tu rifa que te sacan todos los números, nos dice Mati Tolosa. Gracias, Mati, querido. Muchísimas, pero muchísimas gracias. Y sí, la gente que me tiene en sus contactos sabe que estoy haciendo una rifa para el Día del Padre, que se sortea el próximo viernes. Viernes 17. No, viernes 19, perdón. Viernes 19, por la Lotería de la Ciudad Nocturna, se va a sortear. Escuchen, primer premio es un costillar de más o menos 9 kilos, un poquito más de 9 kilos tiene. Segundo premio, un reloj de hombre, un Treza, hermosísimo reloj. Y tercer premio son 2 docenas de empanadas. Así que bueno, esa es la rifa que... ¿Y saben cuánto el número? 6.000 pesos el número. Dos cifras, del doble cero al 99. Así que bueno, si alguien quiere, me va mandando. Vendí ayer lo había puesto en mi estado y vendí más de 50 números. Y bueno, hoy no pude porque, como les dije, estuve trabajando con las empanadas, o sea, no me dio el tiempo, pero agradezco tanto a Dios porque es todo trabajo y le doy gracias a Dios por eso. Así que bueno, después voy a volver a poner, y bueno, espero que me compren, así terminamos de vender y ya, bueno, alguien se va a llevar los premios, que son premios hermosísimos, y que está bueno que se sortee el viernes, porque así el sábado entrego los premios para que el domingo coman el asado, las empanadas y todo lo demás. Así que bueno, creo que nos vamos a la tanda, Pao, ¿no? Nos vamos a la tanda cortita, chiquitita, y bueno, venimos en la segunda hora con las Vidalas, con el bloque chamamecero y con más mensajes, ¿eh? Ahí estamos.

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Ahí estamos de regreso con más Sonco Yukun Manta desde adentro de mi corazón para cada uno de ustedes. Estamos compartiendo ya la segunda hora, se pasó súper rápido con la visita de Cuquita de Julio, que nos trajo el mate este de regalo hermosísimo, y bueno, se pasó la hora súper rápido. Y bueno, y que nos emociona también, ¿no? Y contándoles un poquito todo lo que se viene el 2 de agosto. Y bueno, que necesito que me hagan el aguante ahí en Del Bañado 46. Lo voy a estar recordando todos los viernes y bueno, ya voy a empezar a publicar en mis estados, en el Facebook. Y bueno, vamos a ir acompañándonos y ustedes van a ir sabiendo de todo lo que voy a hacer para el 2 de agosto, que va a ser una fiesta que tenemos que hacer que sea una fiesta inolvidable, como siempre ha sido los aniversarios de Sonco Yukun Manta. Son muchos años. Hoy Silvia decía que está como que sensible por todo, que por todo se pone a llorar y qué sé yo. Y bueno, a mí la otra noche me pasó eso. Estaba armando la cartelera y empecé a repasar un poquito todo lo vivido desde esa tarde que arranqué allá en Radio Mailín, cuando el Changuito Tamisqueño y Doña Mari Palavecino eran los dueños y de ahí los directores. Y arranqué de ahí con tantos nervios, sin saber qué era exactamente lo que iba a hacer, pero sí sabía, tenía un propósito. Yo siempre quería hacerle compañía al que estaba del otro lado, que como a mí me pasa con la radio. Cuando yo escucho radio, yo quiero que el que está haciendo el programa me haga compañía. Me encanta eso, yo lo siento la radio como una gran compañía. Por eso recién, miren, hace poquito empecé a transmitir por Facebook, porque yo siempre fui de la idea de la radio de antes, así, que nadie te ve, que solo te escuchan. Y bueno, pero bueno, hoy en día las redes sociales es totalmente distinto y bueno, nos manejamos mucho con esto y puede salir a veces chaina, pero bueno, soy así, lo que sí hay en mí es auténtico. Ustedes me ven acá así, me escuchan acá así, me ven en un festival y soy igual, así que bueno, soy así de por ahí media despistada, pero como una vez me dijeron, sos medio chaina, pero qué buen corazón tenés, me dijeron, lo tomé como un piropo. qué piropo, dije yo, pero bueno. Así que bueno, ahí estamos, gracias por los mensajes, gracias Marga Ponce, dice hola amiga, hola querida Marga, abrazo grandote para vos, para Miguel, gracias por estar ahí del otro lado, muchas pero muchas gracias, espero que andes bien de salud, espero que sí, que andes muy bien de salud. Bueno, acá nos dicen... hola Lilia, muy lindo programa, aquí estamos escuchando con Mario y Claudia, te mandan mensaje, nos dice Analía Salas, que están con Miguel Rodríguez, el sumampeño vidalero, y están Mario y Claudia de visita, que han venido desde Paraná, un abrazo grandote Mario, un abrazo grande Claudia, el cariño de siempre para ustedes dos, y bueno, ojalá los pueda ver este fin de semana en algún momento para saludarlos, porque me va a encantar poder saludarlos, por supuesto que sí. Muchas pero muchas gracias. Ahí, Mati, me están mandando mensaje para comprarme rifas, muchas gracias. Pero bueno, acá no sé porque no tengo acá la lista, no sé qué números están vendidos, así que bueno, mañana prepárense porque mañana vendemos todos los números, mañana liquidamos ya los números. Muchas gracias. Buenas tardes, ¿cómo no tirar todo al asador por esos 20 años de programa? Desde adentro de mi corazón es lo que te mereces, el cariño de la gente por ser una productora respetable, y vaya por más, señora de los escenarios, Lilia Castaño. Saludos a tu audiencia, programón, los hermanos Jiménez. Ya está, no pido nada más, nos dice Silvia Tolosa. Qué grande, Silvia, qué grande. Una gran amiga, alguien a quien quiero mucho, que también tiene un corazón que no le entra en el pecho, que ha sido siempre oyente desde mis comienzos. Muchas, pero muchas gracias por estar siempre ahí del otro lado. A Tami, a Juan, un abrazo grandote. Y a esa oyente que estaba siempre firme todos los viernes, a Doña Irma, ¿no? Que siempre me hacía el aguante también. Y son 20 años. Por eso esa noche, cuando recién les contaba, empecé a pensar. Y bueno, todo lo que vivimos, ¿no? Hemos pasado tanto en estos 20 años. Tanta gente que ya no está, gente que hemos llorado muchísimo y que vamos a seguir llorando, y no voy a hablar más porque me emociono mucho de eso.
muchas cosas que hemos pasado, como la pandemia, por ejemplo. Ese fue un tiempo tremendo donde yo ahí sentí la necesidad de estar más cerca de cada uno de ustedes, y por eso con la genia de Pau hacíamos esto de conectarnos, yo desde mi casa y ella desde acá, y hacíamos el programa y salía precioso el programa y nos hacíamos compañía. Y creo que ese fue el tiempo de prueba que tuvimos tan grande, ¿no?, para saber de qué madera estamos hechos. Y bueno, la verdad que descubrí que Son Coyucunmanta está hecha de quebracho colorado realmente. Así que muchas gracias, Silvia, muchísimas gracias, y desde ya sé que vas a estar acompañándome ese día, sé que vas a estar ahí, y te agradezco enormemente por tus palabras y por estar acompañándome. Muchas, pero muchas gracias. Dale, te estamos escuchando, Lilia, nos dice Osvaldo, que recién estaba saludando. Muchas gracias, Osvaldo. La gente de Poco y Pacha, muchas gracias. Y bueno, también comprando numeritos de rifa, haciéndome el aguante con eso. Muchas, pero muchas gracias. Gracias, un abrazo grandote, Silvia. Sí, Silvia querida, muchas, pero muchas gracias, ahí estamos entonces. Vamos a seguir compartiendo. Entonces vamos a arrancar con la música. Tito Serrano, un abrazo grandote, Tito querido, un abrazo grande para vos. Gracias por estar ahí del otro lado, muchas, pero muchas gracias. Vamos a seguir entonces. Margarita nos dice, muy lindo tu programa, Lilia, un abrazo. Gracias, Margarita, abrazo grandote para vos. Ancha Munaiki. También nos dice Pana Danielito, nos dice, desde mi trabajo te hago el aguante, Lilia, buen fin de, un abrazo grande. Gracias, gracias. Bueno, estas son otras de las cosas, ¿no?, que a mí me emocionan mucho cuando me dicen que están en su trabajo y me están escuchando. Y yo digo, ¿cómo no me voy a sentir así como, wow? Me siento re bien porque si me escuchan es porque de alguna manera les hago una buena compañía. Porque cuando uno está trabajando, quiere solo buena compañía, porque ya es demasiado pesado el trabajo, entonces uno quiere buena compañía. Así que gracias, gracias, querido Daniel, muchas gracias, un abrazo grandote para vos, para tu familia, y gracias por ese aguante desde tu trabajo. Vamos entonces, vamos con la música, vamos a comenzar la música, y después ya se viene el bloquecito chamamecero, ¿eh? Vamos con la música, a ver cómo suena.

0: Ahí estamos escuchando a don Orlando Jerez, Destino de Carbonero, hermosísima chacarera, para que bailen. Vamos con las publicidades, Pau, por favor, así después ya nos adentramos en el bloquecito de chamamecero.
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0: Ahí estábamos entonces, escuchando las publicidades. Muchísimas gracias a Leo Coronel, muchas, pero muchas gracias. Nos olvidamos la primera hora de poner las publicidades, perdón. Gracias por hacer el aguante, gracias por estar ahí del otro lado, gracias porque, bueno, acompañan a Sonco y Kunmanta económicamente para que pueda salir al aire, ¿no? Y a Ricardo Jerez de Punta Pozo también, un abrazo muy grande. Y bueno, y ahí pasábamos también la publicidad de los mates y todo eso, de Julio y de Cuquita. Así que bueno, ya saben, pueden encarguen, no saben qué hermosos los trabajos, no saben. Renato Ponce me había regalado también esos vasos cerveceros, oh, qué lindo, por favor, hermosísimos. Así que bueno, gracias a ellos, muchas gracias. Y ahí escuchábamos, así que encargando que son muy buenos materiales, muy pero muy buenos, muy recomendable el trabajo que hacen. Hola Yanasa, y muy lindo tu programa Capital Tiani Sandiat Mikuskani, como quien verte. ¿Qué? Está comiendo sandía, dice. Está en Capital comiendo sandía, como quien verme, dice Lucho Gómez. ¡Qué grande, Lucho! ¿Qué estás haciendo en Capital comiendo sandía a esta hora? Ah, para mí me está mintiendo. Este tomó de más, le tragué de más y está al alfajor le está diciendo sandía. Abrazo grande, un abrazo muy grande, gracias por estar ahí del otro lado, muchas gracias. Florinda de Madero nos dice un abrazo grande, gracias Florinda, gracias mi querida, un abrazo grandote para vos, gracias por estar ahí del otro lado. Buenas tardes Lilia, como todos los viernes escuchándote, abrazo tu cuipas y otro para vos, nos dice Marta Coronel. Qué grande esos corazones, por favor, todos ahora vistiéndonos de la celeste y blanca, celeste y blanca el martes. Todos apoyando a la selección. Acá ya no somos más ni de River, ni de Boca, ni de Estudiantes, ni de Independiente, ni de Racing. No, somos todos de la celeste y blanca. Así que vamos para adelante. Ahí estamos. Gracias, Martita querida. Un abrazo muy grande. También nos dice Allí Tarde y Anasa y Uyari Sustiani. Metele Chacareras Vidalas y Chamamecito también. Cape Almadait abraza a Stiani con un vinito de compañero. Toma tu bailín, marca tunta cachayqui y anasay. Nos dice Mauro Coronel, qué grande Mauro de Codo Viejo, cómo anda la gente de Codo Viejo, haciendo el aguante. Dice buenas tardes, estoy escuchándote. Bueno, y abrazando mi almohada estoy, dice, tomando un vinito. ¡Pah! ¡Qué linda compañía, Así cualquiera, ¿ves? Marca Tunta Cachayqui Yanasa y quiere decir, bueno, abrazo grande, te mando amiga. Muchas gracias, Mauro Coronel. Prepárate porque ahora en un ratito van a venir las Vidalas. Ahora vamos a ir con el bloque chamamecito, chamamecero, perdón. Nos dicen, hola amiga Lilia, ¿cómo estás? De lindo tu programa hoy. Te mando un gran abrazo y dedicarle un temita de los palmareños a mi sobrina Laura Villarreal, que hoy está de cumpleaños. Gracias, Pichi Villarreal. Gracias, Pichi, querido. Abrazo grandote para vos. Laura, ¿qué es hija de Alejandra? ¿Puede ser o estoy equivocada yo? Bueno. Un abrazo grandote para Laura, entonces feliz cumpleaños. Rafael Nieva, ¿qué haces, Tato querido? Saludos nos manda, gracias para vos también, un abrazo grandote. Hola Lilia, te veo desde la zona sur de Bahía Blanca, si no me equivoco es Orlando Jerez. Claro que sí, Julio, era don Orlando Jerez en ese tema hermosísimo, Destino de Carbonero. Gracias Julio, gracias por hacer el aguante desde tan lejos, muchísimas pero muchísimas gracias por estar ahí del otro lado. Julio Ledesma, muchas pero muchas gracias, Bueno, ahí seguimos entonces, seguimos, aquí nos dicen, le estamos escuchando y quiero mandarle muy feliz cumpleaños a mi hijo Leandro, que está cumpliendo sus 25 años, nos dice Marcelo. Qué grande Marcelo, un abrazo muy pero muy grandote para Leandro, 25 añitos, qué linda edad, por favor, que Dios lo bendiga y lo cuide siempre, que lo cuide muchísimo. Un abrazo grandote para toda la familia, para doña Andrea Ibáñez, que sea todo un éxito el domingo en el bañado 46, va a ser una fiesta maravillosa. Vamos entonces, bloquecito chamamecero, vamos a arrancar. Ya traje esto para don José Coronel, que nos pidió Brisas de Santiago. Vamos a arrancar con don Ramón Villarreal y también para bueno, todos los que están del otro lado que les gusta el chamamé. Vamos, chamamé de don Ramón Villarreal, y así arrancamos.
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brisas de Santiago, nos decía don Ramón Villarreal. Ahí arrancábamos entonces para don José, que le dedicaba a Giselle. Vamos entonces a... Le mando un saludo también a Carlitos Loto, ya que lo estaba escuchando ahí. Un abrazo muy grande para él. Vamos entonces, seguimos a ponernos románticos. Escuchá, Mauro, vos que estabas abrazando la almohada. Escuchá, Silvia, More, que es romántica. A todos los románticos que están del otro lado, escuchen Canto a tus ojos.

0: Y así escuchábamos entonces a los hermanos Barrios, los románticos, los legendarios, se convirtieron en leyenda del romanticismo, los hermanos Barrios, el chamamé romántico, inigualables realmente en ese tema Canto a tus ojos, tremendo. Y vamos a cerrar el bloquecito chamamecero entonces con los hermanos Jiménez y este tema que a mí me ha llenado de orgullo, por supuesto, con esas glosas. Vamos entonces, cerramos bloque chamamecero y así suenan los hermanos Jiménez.
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Ahí escuchábamos entonces a los hermanos Jiménez cerrando el bloquecito de chamamecero, y este le dedico para Miguelito Díaz, para Agus, para Martín, para Osvaldo, que están ahí en General Rodríguez, y le dedico muy especialmente para Miguelito Díaz, porque gracias a él esas glosas llegaron a mis manos. Por alguien que, bueno, escribió glosas para mí, escribió cosas muy lindas para mí, de don Juan Carlos, y bueno, me hizo llegar él, por intermedio de Miguelito, me hizo llegar. No lo conocí nunca personalmente, pero bueno, él, de escucharme, escribió cosas muy lindas. Y bueno, a Fabián se le ocurrió hacer de glosista, y bueno, y le puso la voz en este chamamé hermosísimo, un chamamé de Osvaldo Jiménez, el hijo de don Cacho Jiménez. Así que bueno, hermoso, hermoso realmente. Bueno, ahí entonces cerrábamos bloquecito chamamecero. Bueno, tengo que practicar el zapucay. Ahora en julio voy a ir otra vez ahí a la Cachipampa. ¿Se acuerdan que les dije que casi me balearon diciendo que era alma mula? Pero bueno, de alguna manera, no puede ser que no me salga. El otro día con mi nietita estábamos con Alina, y claro, ella escucha chamamé y quiere bailar también, y ya salimos a bailar chamamé, y bueno, y le digo, hacé zapucay, hacé, y a ella le sale y a mí no me sale. La voy a grabar, voy a hacer eso, voy a grabar a Berta, a Berta Paz, le voy a grabar para hacer la introducción, porque ay, qué zapucay que hace esa mujer, por favor. Un abrazo grandote para ella, que estuvo cumpliendo años también. Un abrazo muy, pero muy grande a Berta y a Lorenzo, que los quiero muchísimo, son amigos entrañables de siempre, desde los comienzos de Sonco Yucurmanta. Un abrazo grandote. Se hacen podas, Lilia, Osvaldo, Martín, y también Agus ya empezó a manejar la motosierra. ¡Qué grande, Osvaldo! Es cierto. Si ustedes tienen, vieron que algunas veces nos pasa que hay algún árbol en la casa que hay que sacarlo o hay que podarlo, y bueno, y este es el tiempo de la poda, yo les recomiendo con los ojos cerrados a Osvaldo, ¿eh? Osvaldo, que es increíble el trabajo que hace junto a Martín, y ahora también, bueno, Agus también, miren lo que está haciendo, ay, qué increíble. Así que les paso este número de contacto, y cualquier cosa que ustedes necesiten, me mandan sin un mensajito a mí y yo los contacto, Súper recomendable si tienen que podar, bueno, hacen servicio de podas en parques, a donde sea, Así que bueno, es el 11 62 71 60 61. 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Increíble el trabajo que hacen, gente muy, pero muy responsable, que me han dado una mano también a mí en un momento. Así que todo lo que pueda recomendarlos, los voy a recomendar, porque son increíbles el trabajo que hacen. Muy bien, entonces, ahí estamos. Osvaldo, de allá de General Rodríguez. Muy bien. Pichi Villarreal nos dice, sí, que Laura es la hija de Alejandra. Así que bueno, Ale, querida, Ale Tolosa, está de cumpleaños de su hija también. Así que un abrazo muy grande. Y quiero mandarle también un abrazo muy grande a Alejandro Villarreal. Alejandro Villarreal, que fue como el nexo, cuando yo comencé con el programa, fue como el nexo que me fue abriendo puertas increíbles, y siempre le tengo un cariño y un agradecimiento muy, pero muy grande a él, porque él me llevó a muchos lugares donde él hacía bailes en ese momento, me llevaba a todos los lugares donde él hacía. Es más, estaba en unas trincheras acá por el kilómetro 26, cuando yo ya les conté esto, pero bueno, por ahí hay algún oyente nuevo, que apareció un nombre y viene Ale y me dice, Lilia, él es don René Maldonado y quiere conocerte. Y bueno, y ahí me lo presentó y empezamos a hablar con don René, y don René Maldonado era el organizador de las trincheras garceñas. Y me dijo, simplemente me dijo eso, no habló mucho don René, me dijo, Lilia, la estuve observando en el escenario
vi la presentación que hizo con la parte de las trincheras, así que usted tiene que estar en las trincheras de Garza. Yo la quiero ahí. Así fue, simple. No me preguntó cuánto le podía salir, no, nada, simple. Y así fue, y así me llegué por primera vez, y después fueron 4 años consecutivos que fui a las trincheras garceñas. Una experiencia única, extraordinaria, una experiencia maravillosa que viví, y también allá donde está don René, que la pandemia lo llevó, la maldita pandemia, como tanta gente que quiero se llevó la pandemia, se lo llevó a don René, pero en mi corazón ahí, prendado siempre por tantas cosas maravillosas que hemos vivido con él y con su familia, por supuesto. Muy bien, vamos a seguir, vamos entonces, vamos con las publicidades, Pau, y después nos vamos con las vidalitas, por favor.

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0: Muy bien, muy bien. Entonces ahí escuchábamos las publicidades, como siempre agradecida, por supuesto, muy pero muy agradecida para la gente que me acompaña, ¿eh? Y bueno, ahí vamos leyendo. Dice: hola Lilia, te estoy viendo, saludos a tu audiencia y para Nati Latucu, nos dice Santiago Cisneros. Qué grande, Santi, abrazo grande para vos, para Nati Latucu, una genia Nati, abrazo grandote para los dos. Pedro Leo Alderete dice: buenas tardes señora, qué gusto verla en imagen, mucha suerte. Muchísimas gracias Pedro, un abrazo muy pero muy grandote, gracias, gracias por estar ahí del otro lado. Y bueno, les voy contando, les voy recordando que vamos a cumplir los 20 años de Son Coyucun Manta, ya se acerca la fecha, falta muy poco, cuando nos demos cuenta ya vamos a estar sobre la fecha. Son 20 años de caminar en esta vida radial y bueno, lo vamos a festejar el 2 de agosto en la Sociedad de Fomento Cristianía del Bañado 46. Gracias a los músicos que me han dicho que sí, como Pueblo de Chacarera, La Típica Santiagueña, Señales Santiagueñas, Corazón Sachero, La Miel Santiagueña, Los Gauchos de Herrera cumpliendo 40 años con la música, Kevin Pereira y Las Hacha Cuerdas, y bueno, por ahí capaz que alguno más voy a agregar, pero creo que estamos muy bien con la cartelera, una cartelera hermosísima. La entrada va a ser 10.000 pesos y se va a sortear un lechón directamente desde Punta Pozo, de más o menos 10 kilos, y bueno, va a ser el regalo para ustedes que puedan llevar y compartirlo con la familia. Así que bueno, se viene la fiesta grande de Son Coyucun Manta, se vienen los 20 años, y bueno, y en esta cartelera que la tengo ahí, que parece que la quiero cerrar y otra vez no, y otra vez sí, y otra vez no, y es como que, bueno, hay muchos músicos que me gustaría tener ese día, muchísimos músicos que quiero un montón, que son amigos, pero bueno, no se dan a veces las circunstancias para poder traer a otros músicos, más que nada también por el tiempo, ¿no? Porque hoy en día a las 6 de la tarde ya es de noche y la gente se va, no se queda como en verano. Si fuera verano uno puede poner más músicos, total hasta las 9 de la noche están. Pero ahora no, a las 6 de la tarde ya la gente se va. Y bueno, pero vamos armando algo muy lindo y va a ser algo muy lindo. Y cuando les decía que me da por cerrar y otra vez no la cartelera, y porque sé que me van a faltar, y me van a faltar ellos, los hermanos Pajón. Me van a faltar y bueno, y cuesta muchísimo porque, más que nada por la charla que tuvimos cuando fui a visitar a Gusti al hospital, y bueno, y hablamos de esto y proyectamos tantas cosas para ese día de los 20 años, y él siempre me decía: no pueden faltar los hermanos Pajón en tus 20 años de Son Coyucun Manta. Pero bueno, la vida, ¿no? La vida tan chiquitita, tan insignificante, y a veces nos hacemos problemas por tantas cosas. Estamos envidiando qué se puso el otro, qué tiene de más, si se compró algo nuevo. Estamos mirando siempre de reojo al otro y no nos damos cuenta que se nos va muy rápido la vida sin disfrutar de lo que realmente nos hace bien, que nos llena el corazón, que nos saca sonrisas, y que lo económico no tiene valor. ¿Por qué no tiene valor? Porque el día que Dios te llame no te vas a llevar nada, absolutamente nada. Solo te vas a llevar y vas a dejar el recuerdo de haber compartido cosas lindas y de quedar prendado en el recuerdo, en el corazón de la gente que te conoció. Y es lo único que vale. Eso hace que bueno, que haya valido la pena transitar la vida que nos haya tocado transitar, ¿no? Bien, mal, con muchos altibajos, algunos la vida nos ha cacheteado ida y vuelta, pero ahí seguimos, siempre poniendo el corazón en todas las cosas que hacemos. Al menos yo hablo por mí, ¿no? Porque siempre le he puesto el corazón a todo, absolutamente a todo. Hola Lilia, hermoso tu programa. Cuando puedas, pasame un tema cualquiera para mi hermana y mi cuñado de La Ferrere. Un abrazo, Lilia, nos dice Reinaldo. Muchas gracias, Reinaldo. Un abrazo grandote. Gracias, gracias por estar del otro lado. Tenemos un mensajito, a ver.
1: Buenas tardes, noches, ñaña. Y Kepitiani Uyarisus. Matecito y tupias. Y sustiene. Bueno, dedícame una chacarera o lo que tengas a mano, lo que sea. Sí. Espero las vidalas, o sea, es que las vidalas a mí me traen muchísima nostalgia. Todo bien, amiga. Todo bien acá, escuchándote. Te escucho a medias, la primera hora te escuché a medias, porque justo vino una señora que me llevó un pantalón para achicar y bueno, la hice pasar y charlamos un rato. Pero ahora sí te estoy escuchando porque estoy solita, estoy con mi marido, pero él no dice nada. Así que a ver, ¿cuándo venís para que quichuemos lindo con el mate? Vamos a quichuar lindo cuando vengas. Soy a sus porini. Muchos cariños ahí para toda la gente que está. Y bueno, traducirles vos, que no es mucho lo que hay que traducir, pero bueno. ¿Sabes? Te mando un abrazo. Te quiero mucho. Y te sigo escuchando hasta que termine tu hora. Que llegues bien a tu casa. Ay, estás hablando de las trincheras garceñas. Yo anduve en las trincheras cuando era chica. Se hacían trincheras en Talapozo. ¿Viste? Pero era muy chica, mucho no recuerdo. Te mando un abrazo, amiga, cariños a toda la gente que está en la radio y a los que están escuchando. Cariños para todos.
0: Ahí estaba mi querida Dolly Gómez. ¿Cómo estás, Dolly, querida? Qué lindo escucharte. Un abrazo a Pepe también. Un abrazo muy, pero muy grande. Y gracias, gracias, gracias por siempre estar haciendo el aguante. Y bueno, sí, ella nos contaba todo lo que está haciendo, que está ahí. Bueno, en cualquier momentito me daré una vuelta para que estemos hablando en quichua, conversando como tiene que ser. Un abrazo muy, pero muy grandote. Quiero saludar también muy especialmente a Jorge Collante. Bueno, nos dice feliz programa, gracias Jorge querido, un abrazo grandote para vos. A Jorge le están haciendo un solidario ahora en Del Bañado 46, no recuerdo exactamente la fecha, sé que es ahora, si me lo pueden recordar por favor. Y bueno, necesita una prótesis, le amputaron una pierna y bueno, necesita una prótesis para eso, así que Jorge, ahí vamos a estar Dios mediante, vamos a estar acompañándote. Jorge es un cantorazo. Con una trayectoria impresionante sobre sus espaldas, porque bueno, estuvo con muchísimos grupos y integrando muchos grupos, dejando su voz, su guitarra, y bueno, hoy la está pasando mal y nos necesita, así que ahí estaremos. Abrazo grande, Jorge querido, un abrazo muy grandote. Vamos a ir con la Vidala entonces, la Vidala santiagueña, preparen los cohetes, Ricky Navarrete, prepara los cohetes. Y bueno, si me preguntan qué es la Vidala, les digo que es mi padre con el hacha al hombro y el pañuelo al cuello, con el que secaba el sudor de su frente. Es mi madre en su telar con su rodete plateado y su delantal gastado. Es el olor a pan casero recién salido del horno de barro. Es el balido de una cabra buscando su cría en el corral. Y es este nudo en la garganta por tantas cosas guardadas en el medio del corazón. Vamos entonces, Vidala santiagueña.

0: Ahí estamos, qué voces. Ustedes escucharon ahí el ruido que había de chicos hablando y todo lo demás. Pero no puedo dejar de pasar esta vidala en las voces de Lucho Peralta, una de las mejores voces de La Matanza, y el recordadísimo Rubén Maldonado. Un dúo increíble, y era una fiesta, estábamos en un cumpleaños y ellos cantaban así como si nada, y la verdad escucharlos es un placer. Uno, estos materiales así que son únicos, ¿no?, que uno los conserva, y bueno, lo quería compartir con ustedes en esta vidala preciosísima. Así escuchábamos entonces vidala santiagueña. Espero que hayan tirado cohetes, espero que sí. Escuchábamos entonces a ellos. Bueno, muy bien, nos vamos yendo entonces. Gracias, Silvia, muchísimas gracias por esos mates riquísimos como siempre, por la tortilla, y bueno, muchas pero muchas gracias. No se olviden, este domingo en Del Bañado 46, la fiesta de Doña Andrea Ibáñez. Este solidario nos está, bueno, pidiendo una mano, así que hay que estar ahí para acompañar. Se viene Luisito Melián de allá de Loreto, imagínense, va a ser una fiesta inolvidable realmente, así que bueno, acompañando a Doña Andrea Ibáñez en este con esta cartelera increíble de músicos que tiene, y bueno, va a ser una fiesta lindísima realmente. Y bueno, y feliz cumpleaños a Tito Acosta también, del Encanto del Pago, que está celebrando su cumpleaños el domingo. Un abrazo muy pero muy grandote para él, para toda su familia. El Encanto del Pago está de fiesta también para celebrar ese cumpleaños. Y también el cumpleaños de Leandro, que cumplió el día sábado. ¡Ashkawatasashi! Muchos años felices, querido Leandro. Un abrazo muy, pero muy grandote para vos. Gracias, gracias, gracias. Muy bien. Nos vamos yendo entonces. Gracias, Pau. Nos vamos con este músico de Punta Pozo, que Miguelito Díaz estaba pidiendo a Juan Gómez, y bueno, para Ernesto Cardoso también de Punta Corral, un abrazo grandote, Ernesto querido, y nos vamos, será hasta el próximo viernes si Dios así lo permite. Muchas pero muchas gracias.
1: Bueno, ritmo de chamamé entonces, al estilo de Juan Gómez, seguimos.

Ay, ahí vamos, nos vamos yendo, pero bueno, quiero saludar a Lito Rivarola, que desde San Luis nos está escuchando. Muchas gracias, Lito, querido, no pudimos ir a Barrancas este año, se nos ha complicado muchísimo, pero bueno, ya va a ser la próxima seguramente. Muchas, pero muchas gracias, y ahora sí, nos vamos, y un abrazo grandote a Juan Roldán, que está cumpliendo años, nos pedía Carlos Infante que lo cumplas muy feliz. Juan, un abrazo grandote para vos y para tu mamá, que se llama Juana Lugones de Villa Tamisqui, que nos hace el aguante todos los viernes. Nos vamos, gracias por todo, será hasta el próximo viernes. A tu mamá, que se llama Juana Lugones de Villa Tamisqui, que nos hace el aguante todos los viernes. Nos vamos, gracias por todo, será hasta el próximo viernes.

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0: Hola, hola, hola, gente linda de Santiago y Copla. Buenas noches, bienvenidos. Aquí comienza nuestro programa Devociones Populares. Estamos todos los días viernes a partir de las 20 horas junto a todos ustedes en un espacio de fe, de esperanza y de caridad, para compartir con ustedes un espacio de espiritualidad, de oración, de unión. ¿Quién te está hablando? El hermano Damián Cañete, continuador de la obra de Pancho Sierra, la hermanita Irma y nuestro querido hermano Miguel. Hace 30 años acompaño a cientos y cientos de familias en el camino espiritual, a Dios y a la Virgen Santísima. Hoy estamos de festejo, ¿eh? Festejamos el Sagrado Corazón de Jesús. Hoy es el verdadero día del Sagrado Corazón de Jesús, ¿eh? Así que le vamos a pedir al bendito Maestro Jesús, que en su santísimo y divino corazón nos guarde, nos cobije, nos proteja a nosotros y a toda nuestra familia, a nuestros seres queridos y a todos aquellos que en este momento estén necesitando de la ayuda espiritual. Recuerden que estamos en una novena ininterrumpida, oración continua al Sagrado Corazón de Jesús. Vengan a consagrar su hogar, su familia y su corazón al Sagrado Corazón de Jesús. Es un tiempo de gracia, de encuentro con Dios y renovación espiritual para toda la comunidad. Confiemos en el amor infinito, misericordioso de Jesús, que nos espera siempre con los brazos abiertos. Recuerden, una de las 12 promesas del Sagrado Corazón de Jesús dice: no soy una fuente, soy un océano infinito de misericordia. Empezamos el día 1 de junio hasta el día 26. Nos reunimos todas las noches, hoy a las 22 horas. Y a través de nuestro grupo de WhatsApp, que pueden ustedes pedir y solicitar que los agreguemos al 11 70 14 33 63. 11 70 14 33 63. Para que puedan ingresar al grupo de WhatsApp que se llama Difusión Hermano Damián Cañete. Ahí reciben un link donde pueden ingresar todas las noches a rezar con nosotros al Sagrado Corazón de Jesús en este mes tan especial dedicado al Corazón de Jesús. Pero también tenemos a San Juan Bautista próximo, primo hermano de Jesucristo, hijo de Zacarías y de Isabel. Tenemos San Antonio de Padua, uno de los santos más populares y queridos de la religiosidad popular y de la religiosidad católica. Este santo tan prodigioso en la palabra, en la comunicación, en la predicación. Recuerden cuando predicaba los peces, recuerden la historia cuando él redime a la mula hambrienta, recuerden cuando es sorprendido por el conde Tiso en esa choza que él vivía en un árbol, en una casa ahí que había construido muy precaria, y lo sorprendió con el niño Jesús en los brazos, y el conde Tiso iba a verlo porque su hija estaba muy gravemente enferma, y él recibió un milagro de las manos de Dios por medio de San Antonio y le regaló un castillo a San Antonio de Padua, lo cual no lo usó para su propia vivienda, sino que lo llenó de enfermos y ancianos, dando al mundo el gran ejemplo de humildad y de amor al prójimo. Así que el mes de junio es muy prodigioso para bendiciones, aprovechémoslo. Y recuerden que el sábado 27 de junio a las 14 horas vamos a tener procesión en honor al Sagrado Corazón de Jesús. El punto de encuentro en nuestra iglesia, Avenida Argentina 5490, Parque San Martín, en Merlo. Avenida Argentina 5490, Parque San Martín, Merlo. He aquí el corazón que tanto ha amado a los hombres y que no ha recibido de la mayoría más que ingratitudes. Jesús a Santa Margarita María de Alacoque. Es una revelación el Sagrado Corazón de Jesús a Santa Margarita María, esta religiosa que recibe las 12 promesas. Y otra que yo anuncio mucho y que digo mucho es la novena La novena promesa del Sagrado Corazón de Jesús, que dice: voy a bendecir la casa, el lugar, el sitio donde mi imagen sea entronizada y venerada todos los días viernes. Hoy es viernes, como cada viernes que nos encontramos dedicado al Sagrado Corazón de Jesús, pero hoy es el verdadero día del festejo del Sagrado Corazón de Jesús, que el mismo Cristo, el mismo Jesús, le pide a Margarita María que su festividad sea el primer viernes luego del Corpus Christi. Así que hoy es el primer viernes después del Corpus Christi, hoy fiesta del Sagrado Corazón de Jesús. Tenemos un llamado. Hola, buenas noches, ¿quién está en el aire?
1: Hola, hermano.
0: Buenas noches, ¿quién habla?
1: Habla Faustino, de acá de Avellaneda. Somos fieles de escucha todos los viernes.
0: Muchas gracias, Faustino. Qué lindo recibir un mensaje tuyo y un llamado tuyo para constatar que nos escuchás todos los viernes, y ojalá nosotros podamos rezar por vos y por tu familia y que nuestra oración sea escuchada.
1: Sí. Yo le doy con mi señora, que está un poco sorda del oído, si le hablo un poquito fuerte.
0: ¿Cómo no, querido? ¿Cómo se llama ella?
1: Nélida Juárez.
0: Ah, sí, ya lo tengo en oración, sí.
1: Sí, sí, ahora le doy con ella, ¿eh?
0: Bueno, muchísimas gracias.
1: Ya.
2: Hola.
0: Hola, Nélida, buenas noches, ¿cómo estás?
2: Hola, buenas noches, ¿cómo estás?
0: Bien, querida, ¿te sentís mejor?
2: Sí, me emocioné, me escucharon todos. Semana no nos podíamos comunicar.
0: Dios y la Virgen, que te sigan ayudando.
2: Ando más o menos, me caigo mucho. Mira ese pedazo más frente, no lo vi.
0: Vamos a seguir rezando por vos, ¿eh? Porque yo ahora te siento mejor a vos. Te veo con más energía. Que te veo mejor.
2: Sí.
0: Así que vamos a seguir rezando para que estés bien. Para que Dios y la Virgen te sigan ayudando, Julia, ¿eh?
2: Que Dios se lo agradece, porque yo no estoy con... Yo lo que quiero es que te des por mí mi salud, que está muy mal.
0: Por supuesto
2: ahora
0: que sí.
2: Ahora tengo los resultados para llevarle al médico.
0: Quédate tranquila, que estamos rezando mucho por vos y por toda tu familia, mi amor.
2: Bueno, muchas gracias.
0: Gracias por llamarme. Abrazo gigante.
2: No, por favor, yo los escucho todos los viernes.
0: Gracias por estar. Abrazo gigante, Dios te bendiga.
2: Gracias, hermano.
0: Chao, mi amor, chao. 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Hola, buenas noches, ¿hay alguien en el aire?
3: Hola, buenas noches, bienvenido, Damián.
0: ¿Cómo le va, don Santo Luna?
3: Pero muy bien, Damián, bienvenido a mi casa, Damián, está bendiciendo aquí, Damián.
0: Muchísimas gracias, Santo querido.
3: Damián, ¿te puedo decir algo, Damián?
0: Sí, por supuesto.
3: Mira, Damián, yo tenía mi viaje para ir a Santiago después del 20.
0: Sí.
3: Pero lo suspendí a mi viaje, Damián.
0: Bueno.
3: ¿Por qué lo suspendí, Damián? Quiero después del 20 ir a disfrutar del templo, de todo, porque tus oraciones nos ayudaron mucho. A mi hijo lo sacaron de la droga. Ustedes lo sacaron.
0: La oración, hijo, la oración, la fe, Dios, la Virgen, la hermanita.
3: Por eso, Damián, yo quiero disfrutar del templo. Semejantes bendiciones grandes recibimos nosotros. ¿Sabes lo que es, Damián? 15 años de martirio, Damián. Mira ahora.
0: Dios y la Virgen.
3: Empezó una nueva vida para mí, Damián.
0: Gracias a Dios, querido. De todo corazón te lo digo.
3: Y sí, porque vos me dijiste que cuente con ustedes. Y conté con ustedes y sigo contando con ustedes, Damián.
0: Y seguirás contando.
3: Sí, Damián. Entonces yo... ¿Hola?
0: Sí.
3: Sí. ¿Qué pasa, Damián? Yo suspendo mi viaje porque no puedo ser, Damián, semejante bendición, semejante gracia que se cumplió. ¿Cómo no voy a ir a disfrutar del templo, a pedir, a agradecer?
0: Claro que sí. Igual vas a ir.
3: Sí, voy a ir, pero ya decidí directamente después del 20 ir a disfrutar del templo, ir en tu templo, tranquilo, ahí me voy como siempre, me siento ahí, me pido, agradezco, y yo cuando voy ahí en tu templo, vengo otra persona, Damián, otra persona, y como que el tiempo me va haciendo, Damián.
0: La verdad que sí, querido, es así.
3: Bueno, Damián. Gracias por darme este pequeño espacio. Muchísimas gracias, Damián. Te agradezco en el nombre de mis hijos, de mi señora, de todos y de Santiago. Todos los chiquitos te agradecen.
0: Y seguiré rezando por todos ellos, por toda tu familia, por tu esposa, por vos. Todo mi cariño y mis oraciones continuas para todos ustedes. Gracias por siempre estar.
3: No, es que tengo que estar, Damián, tengo siempre, pero siempre, Damián. A veces me siento vencido, pero no, porque mentalizo el color rosa salto ya.
0: Y sí, claro.
3: Sí.
0: Muy así, bien, Damián. Cómo va aprendiendo, ¿eh?
3: Y cómo no, Damián, cómo lo voy a aprender. ¿Cómo lo voy a aprender con un director como vos?
0: Gracias, querido. Muchas gracias.
3: No, los agradecidos somos nosotros todos, Damián. Muchísimas gracias. Que tengas una buena noche y te voy a seguir escuchando, Damián.
0: Dios te bendiga y gracias por acompañarnos siempre, querido Santo.
3: Gracias, Damián. Muchas gracias. Un abrazo, Damián.
0: Gracias a vos, querido. 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Hola, buenas noches, ¿quién está en el aire?
4: Habla José Coronel, acá de Isidro Casanova.
0: ¿Cómo le va, José? Buenas noches.
4: Buenas noches, Damián, señor Damián.
0: ¿Está cerca de la radio, José?
5: Ahí la estoy, Alejandro.
4: Sí, pero apagué ya.
0: Ahí está, porque te escucho con...
4: Le quería decirte que la otra vez le pedí que oraciones y mejoré un poco de la vejiga.
0: Bueno, vamos a seguir rezando para que siga mejorando entonces, José.
4: Bueno, espero, por eso le comunico de que para que me ayuden de esa manera, ¿vio?
0: Claro que sí.
4: Yo una vez fui para Pancho Sierra, ahí en ¿cómo se llama el pueblo ese?
0: En Salto Argentino.
4: Eso. Y bueno, pero yo no sabía, me invitaron, pero yo no sabía qué era lo que tenía que hacer, quién era Pancho Sierra tampoco.
0: Claro.
4: Ya fui, me di cuenta cuando empezaron a con las oraciones, todo, entramos en la iglesia, salimos de ahí, tomamos agua del pozo. Después fuimos a un parque.
0: Claro, al balneario.
4: Eso, y bueno, llevamos instrumentos para tocar la música.
0: Mire qué lindo. Mire qué lindo. Se armó la pachanga también.
4: Ah, no. Donde anda santiagueño siempre.
0: Siempre hay parranda.
4: sí. Y bueno, no soy músico, pero
0: para el próximo viaje te vamos a contratar,
4: que ahora ya soy viejito, ya pasé de 90.
0: Y pero debe hacer ruido todavía.
4: Sí, pero ya no puedo andar en eso y después no veo tampoco. Bueno,
0: quédese tranquilo, problema. Que vamos a seguir rezando por vos, querido. Gracias por llamarme, te mando bendiciones y seguimos orando por vos y por toda tu familia, ¿eh?
4: Bueno, muchas gracias.
0: Abrazo grande, gracias por llamarme.
4: Bueno, igualmente para usted.
0: Chao, querido.
4: Gracias, Damián.
0: Chao. 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Seguimos en nuestro programa Devociones Populares. Estamos todos los días viernes a partir de las 20 horas y quiero hacer un saludo muy muy especial para dos oyentes que son de los más fieles, por no decir perdón, me emocioné, ¿eh? De los más fieles de nuestro programa. Uno es don Ezequiel Figueroa y otro es Juan Carlos Caballero, que siempre nos escucha con toda su familia, con su esposa, con sus hijos, al igual que Ezequiel Figueroa. Y a los dos les voy a dedicar un hermoso chamamé en el día de su cumpleaños. Feliz, feliz cumpleaños a los dos. Que sean inmensamente felices y que Dios y la Virgen y la hermanita Irma los bendiga y los acompañe siempre. ¡Ahí va!
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cambiar el tiempo, me acuerdo, decía mi abuela, esa tarde en que mamá lloró preparando el bolso, puesto que partía rumbo a Buenos Aires mi hermano mayor. Aquí está su ropa y aquí está su amigo. Le hice una gallina, un matambre y chipa. Van unas naranjas y unos pastelitos, y aunque el viaje es largo, pienso de alcanzar. No olvide su abrigo, que es de lana cruda, y lleve el ponchillo que usó su papá. Y entonces la abuela, como quien ayuda, tragándose un llanto, volvió a sentenciar: vaya con cuidado, sea manso y prudente, que Dios y la Virgen le han de acompañar. Para los peligros sepa ser creyente, Santa Catalina no le va a fallar. Y en los temporales de la vida, tenga presente a su madre, que lo supo alzar cuando usted era chico contra la tormenta, venciendo al mal tiempo con solo rezar. Sepa que en su alma lleva usted otro amigo, que es como una herencia de amor familiar, que le dio su gente, su pago querido, y en su sangre joven se ha de retornar. Le hablo de esas ganas de brindarse a todos, del corazón grande, valiente y capaz de jugarse entero y encontrar el modo de salir a flote en la adversidad. Le hablo de esa mano tendida y abierta con el gesto antiguo de la caridad, mano de chamigo, del que abre su puerta y ofrece su casa, su mesa y su pan. Avío del alma, avío del alma hecho de franqueza, sencillez, respeto, hombría y lealtad. Ya ve, siendo pobre, lleva una riqueza. Recuerde, se aumenta compartiéndola. Y oiga bien, un día, cuando cambie el tiempo, si este avío le dura dentro de su ser, o usted o sus hijos, o acaso sus nietos, por Dios y la patria tendrán que volver. Recuerde que al irme a la tierra sin males, dejaré mis huesos y mi corazón abonando el suelo del que hoy usted sale, para el que yo quise siempre.

0: Feliz, feliz cumpleaños para don Caballero y para don Figueroa. Todo mi cariño para ustedes, Cristian de Junín y Juan Pedro Cáceres. Gracias por escucharnos. Susana Sequeira y toda su familia. Bendiciones para ustedes. Gracias por acompañarnos siempre. A la familia Tolosa, don Mamerto Tolosa y a María Luisa Coronel. Todo mi cariño para ustedes. Familia Caballero, como siempre, firme como rulo estatua. María Laura Coronel, Candia, Pedro Juan, Juan Garifio, Raúl Novillo, Nélida Juárez, gracias por llamarnos, Santos Lunas, Damiana Cicena, y sí. Le mandamos cariño también. Hola, buenas noches, ¿quién está en el aire?
1: Sí, Damiana, buenas noches.
0: ¿Cómo le va? Buenas noches.
1: Sí, con el hermano Damián.
0: Sí, puede bajar el volumen porque se acopla.
1: Sí, sí.
0: Ahí está. ¿Quién sí, habla, mi amor?
1: Le llamo yo, Damiana Cicena, que yo llamé varias veces. Gracias a Dios, algo estoy un poquito mejor.
0: Me alegro que así sea, Damiana.
1: Bueno, yo lo que necesito es que mi hijo Maximiliano consiga trabajo.
0: Vamos a hacer novena por él, En nombre de Dios y la Virgen, la hermanita Irma, Panchito Sierra, nuestro querido hermano Miguel San Cayetano de la Providencia y el arcángel Uriel, para que pronto consiga trabajo tu hijo y llegue la bendición a tu hogar,
1: Bueno, y mi hijo, el del medio, que sería Fabián, él está es muy nervioso por demás. Anda un poco más tranquilo ahora, desde que empecé, que ustedes me ponen en oración, anda un poco más tranquilo.
0: Bueno, me alegro que así sea, Damiana.
1: Sí, así que pido, y ahora quiero saber bien a qué hora es el 24.
0: A las 14 horas.
1: Empieza. ¿Hasta más o menos qué hora?
0: Hasta las 17 estamos.
1: Ah, bueno. Es para hacer el retiro espiritual.
0: Para hacer el retiro espiritual tenés que venir al templo y tenés que inscribirte, mi amor. Antes tenés que llegar al templo, ¿sí?
1: ¿A qué teléfono, por favor?
0: No, tenés que venir personalmente, mi amor.
1: Ah, bueno, bueno. Entonces está el miércoles 24, están desde las 2 de la tarde.
0: Sí, hasta las 17.
1: Bueno, ahora le pido oración para que vea qué puedo hacer, porque mi casa a veces se me viene abajo y bueno.
0: Vamos a seguir rezando por vos, mi amor. Gracias por llamarme, te mando un abrazo grande.
1: Gracias, gracias.
0: Chao, mi amor, hasta luego.
1: Chao. Que le vaya bien.
0: Un saludo grande para Patricia Carrizo también, gracias por llamarnos. Para Daniel Dueñas, el doctor Daniel Dueñas Moreno. Para Germán, también le mandamos saludos, que seguimos rezando por él y por su familia. Para María Soria, bendiciones. María Eva Saldivia y familia, le mandamos saludos también para ella, para su nieto Joaquín, para su hija Lidia, para su yerno Juan Manuel, todo mi cariño. Para Graciela Ramírez, para María Beatriz Ramírez también, y José Arce y Juana Mingo también, estamos rezando mucho por él y por toda su familia, Nélida Juárez, gracias por llamarnos. Faustino Torres, gracias. Juan Osvaldo Gallardo, Sara Sommer de Salta, le mandamos cariños. Estamos con ella siempre en contacto. María Soria, por su vista. María Eva Saldivia, nuevamente, agradece por todas las gracias cumplidas en la novena de la hermanita Irma de la Caridad, ante Dios y la Virgen Santísima. Momento de oración, momento de rezar a Dios y a la Virgen Santísima para la bendición de todos nuestros queridos oyentes. En el nombre del Padre, del Hijo y del Espíritu Santo. Amén. La hermanita Irma dice que por medio de María llegamos a Jesús. Hoy en un día tan especial, en un día tan sentimental como es el Sagrado Corazón de Jesús, pedimos como dice el corazón de Jesús a Santa Margarita María, no soy una fuente, sino un océano infinito de misericordia. Guarda en tu bendito corazón, divino Maestro Jesús, a todos los presentes, a todos los que están escuchando este programa, a nuestros hogares, a nuestras familias, a nuestros trabajos, a nuestros vehículos, a nuestras casas, para que sean liberadas, para que sean bendecidas, para que sean protegidas de todo mal, de toda mala energía, de todo robo, asalto, crimen, secuestro, accidentes, rupturas, para que Dios y la Virgen, por medio de la hermanita Irma, Panchito Sierra y nuestro querido hermano Miguel, encontremos la bendición y la protección en el divino corazón de Jesús. Azucena encantadora, clavel que alegra el huerto, gentil palma del desierto, bella y purísima aurora, mi voz te canta, señora, mientras la luz llovea, cantarte mi amor desea, contemplando tu belleza, bendita sea tu pureza y eternamente lo sea. Miel que endulza los pesares, estrella eres de los mares, son tus caricias ternura, cautiva tu belleza, que el hombre que te vea, tan solo un Dios se recrea en tan graciosa belleza. Van cantando las flores, la savia de la enramada, y el pastor por la bajada va soñando en tus sabores. Le da dulzura a las flores en su cáliz de ambrosía, luz, amor y poesía que te arropa y embellece. A ti, celestial princesa, Virgen Sagrada María. Oh Virgen Sagrada María, yo soy tuyo, madre amada. Hijo soy de tu cariño, me entregué a ti desde niño y es mi ofrenda muy sagrada. Hoy te ofrezco renovada mi total consagración, dame tú mi bendición mientras yo, Virgen María, yo te ruego en este día me consagres y me des la protección. Mientras yo, Virgen María, yo te ofrezco en este día alma, vida y corazón. Voy cruzando mil caminos con tu auxilio sobrehumano. No me alejes de tu mano, soy un pobre peregrino. Bajo tu manto divino busco amparo y alegría. Hasta que llegue aquel día de volar hacia el cielo, mírame con compasión. No me dejes, madre mía. No me dejes, madre mía. No me dejes, madre mía. Postrado vuestros pies humildemente, vengo a pedir, oh dulce Jesús mío, poder repetir constantemente, Sagrado Corazón, en vos confío. Si la confianza es prueba de ternura, esta prueba de amor daros ansío, aun cuando esté sumido en la amargura, Sagrado Corazón, en vos confío. Aun cuando sienta venir esa desconfianza y os obligue a mirarme con desvío, no será confundida mi esperanza, Sagrado Corazón, en vos confío. Aun cuando sienta venir esa desconfianza y os obligue a mirarme con desvío, no será confundida mi esperanza, Sagrado Corazón, en vos confío. Bendice la casa, el hogar y la familia. Protege a todos los que están escuchando este programa hoy en tu verdadero día. Divino Corazón del Redentor Jesucristo, en el nombre del Padre, del Hijo y del Espíritu Santo. Amén. Que así sea, en nombre del Señor. Como siempre, un gusto acompañarlos y que me acompañen. Recuerden que juntos es más fácil. Confía y la magia sucederá. Esta es la casa de Dios. Ave María Purísima. Hasta el próximo viernes. ¡Chau!

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